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Buenaventura.

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Usted no sabe la alegría inmensa que siento en este corazón, en este cuerpo tan grande, porque Perú, aún después de 10 años, todavía quiere a Tito Nieves. Y el Callao, más todavía. Señora Ley, sí, es un tema que grabó Piro Rodríguez con el conjunto clásico.

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1: Su compa Karim León y Grupo Firme, ahí nomás, a las cocas.

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5: 6:40 minutos en Olímpica.
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5: Ya son las 7:42 en Olímpica.
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1: 8 de la mañana, un minuto en Olímpica Estéreo. Votaciones oficialmente abiertas. Hoy es 21 de junio, arranca la segunda jornada de elecciones presidenciales en Colombia. Es la segunda vuelta presidencial. La Registraduría Nacional del Estado Civil ha reportado normalidad en la apertura de esta jornada, de esta fiesta democrática. Puede consultar a través de la página de la Registraduría su lugar de votación y mesa asignada. La dirección es www.registraduría.gob.co. A esta hora de la mañana, pues da apertura oficial el gobernador del departamento del Huila, Rodrigo Villalba Mosquera. Y esto nos cuenta en vivo desde la Plaza de Banderas de la Gobernación del departamento del Huila. Doctor Rodrigo Villalba, en los micrófonos de Olímpica Estéreo. Está en ese momento hablando para los medios de comunicación.
2: La seguridad de la fuerza pública. Y hoy, en este momento, el material electoral está en cabeza de los jurados de votación. Y a partir de las 8 ya, acá estará en manos de los electores para que acudan libre y soberanamente. De modo pues que no tenemos ninguna novedad. Aquí he hablado previamente con las autoridades de la fuerza pública y me dicen que no hay novedad. Estamos atentos con un puesto de mando unificado durante todo el día para hacerle seguimiento a la jornada electoral y aspiramos a que termine como debe ser, donde reine la democracia, la paz, la tranquilidad, los resultados tranquilicen a la opinión pública, sean respetados por todos los colombianos y tengamos una jornada electoral ejemplar ante el mundo.
1: Es el gobernador del departamento del Huila, Rodrigo Villalba, hablando acerca de la apertura de esta jornada electoral, de esta fiesta democrática en Colombia. Recuerde que para elegir a su candidato, a su presidente, debe llevar la cédula original, no se admiten fotocopias, no se admite contraseña. Solamente se admitirá en la aplicación la cédula digital. Y eso para las personas que están dentro del censo electoral de este año 2026. Así que para mayor información, vaya a la página de la Registraduría, registraduría.gob.co. 8 de la mañana, 4 minutos. 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

buenos días. 8 de la mañana, 11 minutos en Olímpica, 8:11. Hoy es domingo. Domingo 21 es día de elecciones en Colombia. Es la segunda vuelta presidencial. Ya tenemos 11 minutos de la jornada electoral que arrancó muy a las 8 en punto. En el departamento del Huila dio apertura oficial el gobernador Rodrigo Villalba. Dijo que todo está preparado, todo está listo bajo normal desarrollo. La jornada electoral en todo el departamento del Huila, así que no hay ninguna preocupación. Lo que sí ha recalcado la primera autoridad del departamento es que madruguen a ejercer su derecho al voto. ¿Por qué? Porque es que resulta que hay gran cantidad de electorado, gran cantidad de personas que están inscritas para votar el día de hoy, y lo que se quiere es evitar aglomeraciones en cada uno de los puntos de votación. ¿Cómo se hace esto? Madrugando. Ya después de las 10 de la mañana, 11 de la mañana, se va despejando un poquito el panorama y ya podrá también, si de pronto quiere evitar tumultos, ir un poquito más tarde. Pero le recordamos que la jornada va hasta las 4 de la tarde, ¿ok? 4 de la tarde se cierran todas las

quiera ingresar de nuevo al punto, no lo podrá hacer. 8 de la mañana, 12 minutos, rige la ley seca en Colombia. Recuerde que va hasta el día de mañana. El decreto aplica para el departamento del Huila hasta mañana al mediodía. Prohibido el porte de armas, prohibido el porte de cilindros de gas. Tampoco está permitido los acarreos el día de hoy. Los trasteos están completamente prohibidos. Y dice la autoridad que va a estar muy al pendiente de que esa comunidad del departamento del Huila cumpla con la normatividad. Muchas gracias a la gente del Departamento de Policía Huila por estar ahí siempre brindándonos toda la información. 8 de la mañana, 13 minutos. Buenos días, buenos días, buenos días, buenos días, buenos días. 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
4: 8:25 de la mañana, yo escucho Olímpica, se metió en todo Neiva, en todo el departamento del Huila y en Colombia. La que suena es Olímpica Estéreo, se metió. Me han enviado fotografías, algunos, vean, pegándose sus frías a esta hora de la mañana y en ley seca. Bueno, pero aquí hay una mala interpretación de la ley, una mala interpretación de la normatividad. Lo que dice la norma es que no se puede expender bebidas embriagantes en sitios públicos. Ahora, si usted compró el fin de semana el mercadito y echó un six pack, no hay lío, tómeselo. No pasa nada porque está en su casa. La ley aplica para sitios públicos, es decir, la tienda de barrio, el mini mercado, el supermercado, el estanco, para ellos aplica la normatividad de ley seca. Pero si usted la compró y la tiene en la casita, no hay ningún lío. Así como hizo don Pedro, vea, me envió fotografía y dice Charlie, ¡salud! Papi, salud también para usted. Hola, Olímpica.
5: Muy buen día aquí, presente. Hola. activa con Olímpica desde la casa, descansando, ando.
4: Eso me gusta.
5: ¿Qué te digo, Charlie?
4: Diga nomás.
5: Muy bien, entendido con lo que dijiste para las votaciones.
4: Esa es la que hay.
5: Y de eso, anoche había mucha gente.
4: ¿En serio?
5: Mucha gente tomando las casitas.
4: Sí, claro.
5: Y seca, uno. Definitivamente la gente es muy atrevida. Ay, quiero que me coloques el que dice tin, tin, tin, tan. Un disco lindo que es desde señorazo.
4: ¿Pero cuál?
5: Tintán, tintán, ¿cómo es? Yo le dije a usted cómo se llamaba y no me ha dicho.
4: No, usted me dijo tan, tan, tan, tan, tan, tan, tan, tan. No, hay que hablar en las mismas, ¿oyó? Buenos días, María Longas, ¿cómo estás? Ella está en Bosques. Ah, no, mentiras, ella vive en Torres de María Paula. Al sur de Neiva, 8:27 Olímpica, suena por toda parte. 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Aquí está Jonales Castaño, el que se enamora.

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0: domingo y yo escucho Olímpica. Se metió en el departamento del Huila, en el Tolima, en el sur colombiano y también a través de la aplicación en nuestra página www.olimpicastereo.com.co. Quiero que por favor me reporte sintonía ahora, que en nota de voz me cuente dónde está escuchando Olímpica Estéreo. Ya salió a votar, ya ejerció su derecho al voto. Recuerde que hasta las 4 de la tarde nada más hay plazo. Hay algunos que están llevando su cédula en fotocopia y no han podido votar. La ley es muy clara. Solamente cédula original para poder votar, sea la digital o sea la de hologramas, no importa. Ahora, si tiene la digital en la aplicación, también se puede, claro que sí. Ya pone allá, dentro del cubículo, el jurado pues va a comenzar a mirar si es una cédula verdadera y ya. Sencillo, puede votar, puede elegir, no importa por quién lo haga. O sea, no estamos diciendo que vote por X o Y candidato, pero sí que ejerza su derecho al voto, que vaya. Estamos en un estado democrático, un país donde usted puede elegir al que quiera, con toda libertad. Son las 8 de la mañana, 46 minutos, y aquí también usted puede elegir en el WhatsApp 321-6263 cuál es la canción que quiere escuchar. Fácil.
1: Una musiquita agropecuaria, pero colombiana, mi amor, dígalo.
0: Puede elegir a Andrés Franco, artista de Raspa San Pedrina. Ese próximo 26 de junio se va a llevar a cabo uno de los conciertos más esperados en la ciudad, Raspa San Pedrina.
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0: Y estará este man.
1: Secretico, venga,
0: se llama Andrés Franco, el agropecuario. ¡Cántalo, Andresito!
1: ¡José Lindo!
0: Año y medio.

0: agropecuario. Hoy está compitiendo en este duelo olímpico con el señor Luis Alfonso.
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0: También artista de Raspa San Pedrina. Ellos dos se van a presentar este 26 de junio en la Arena LMP. Luis Alfonso, el señorazo, se enfrenta a Andrés Franco, el agropecuario.
2: Está largo,
0: brother. Hay que votar ya, el WhatsApp olímpica 321-6263. ¿A quién elige? ¿Andrés Franco o elige el señorazo? ¿Cuánto vale? ¿Cuánto cuesta? Más diga que yo pago lo que sea, hola.
3: Hola, mi Charlie, buenos días.
0: Hola.
3: Todos los días escuchando Olímpica Estéreo.
0: ¡Se metió!
3: ¿Qué es San Luis? Marcela Barrera, Dios me la bendiga.
0: Un abrazo, mi mamá Marce.
4: ¡Epa! Charlie, ese es año y medio, ese es el que yo le decía de Luis Alfonso.
0: No, mi amor, es Andrés Franco. Ahí sí me dejó nulo, madre Cardoso, porque esa canción es de Andrés Franco y usted me dice Luis Alfonso. ¿Ahí qué hacemos?
4: ¡Andrés Franco!
0: ¡Ah! Ahora sí, ¿no?

0: que las monas mienten.
1: ¡Ay, ay, ay! Me volvió un cualquiera, dice la canción.
2: Salud, buenos días. Perdón, Antonio, aquí de Palma 2 para elegir al señorazo.
1: Al señorazo, un voto para el señorazo. Dos tiene el agropecuario.
3: Buenos días, señores olímpicas. Charlie, Charlie, voto por Luis Alfonso.
1: Ya se empató la vuelta. Luis Alfonso tiene dos. Andrés Franco tiene dos.
4: Buenos días, Charlie.
1: Hola.
4: Por el agropecuario.
1: ¡Listo! 3-2.
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6: Hola, buenos días, Charlie.
1: Hola.
6: Bendiga. Estoy escuchando Olímpica, se metió por el señorazo toda la vida, señorazo.
1: Se empató de nuevo esto.
5: Ay,
1: ay, ay, se abre el momento de votar. Llegan mensajes muy largos. Solamente dígame, voto por, vale.
7: Buenos días, señores Olímpica. Yo voto por el agropecuario.
1: Se fue en punta el agropecuario de nuevo. Hola.
8: Hey, Charlie, buenos días. Por el agropecuario.
1: 5 votos, el siguiente gana, vamos.
6: Hola, hola, Charlie, buenos días. Yo me voy con el agropecuario.
1: 6 votos. Yo creo que ya tenemos el ganador, ¿sí o qué? 6-3. No, usted no se oye nada. Edna, tienes el radio muy alto, amor, bájalo un poquito. Olímpica.
9: Buenos días, Charlie. Mi voto es por el agropecuario.
1: Listo, no se diga más, aquí es el ganador.
10: La musiquita agropecuaria. Pero colombiana, mi amor, dígalo.
1: Artista de Raspa San Pedrina. Para mayor información de palcos y boletería, marque el 320-411-9070. Andrés

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1: Avanza en total normalidad las elecciones en Colombia. El presidente de la República, Gustavo Petro, ejerció su derecho al voto en la mesa número uno durante el desarrollo de la jornada en el país. El mandatario exhibe el voto con respaldo a su candidato. En redes sociales se ha vuelto viral en la última hora el voto del presidente de la República, que lo mostró ante los medios de comunicación que se encontraban en la zona. Eso queda en la Casa de Nariño, donde está ubicado el puesto número uno de votación. 9:02 en Olímpica Estéreo. Atención. La Fuerza Pública despliega amplio dispositivo de seguridad para las elecciones en el departamento del Huila. Desde muy tempranas horas de hoy, integrantes de la Policía Metropolitana y el Ejército Nacional se encuentran desplegados en los puestos de votación para garantizar así el desarrollo de la segunda vuelta presidencial en el departamento del Huila. Más de 4.900 soldados de la novena brigada y miles de uniformados de la policía acompañan la jornada electoral con labores de vigilancia y de control. Por otro lado, ¿cómo han sido las segundas vueltas en Colombia? La Registraduría Nacional ha publicado un informe donde nos habla de la segunda vuelta presidencial. ¿Sabía usted que solamente un presidente ha ganado en primera vuelta? Sí, fue el presidente Álvaro Uribe Vélez y lo logró en las dos oportunidades que se postuló a la presidencia de la República.
2: Bueno, diga, ¿con quién tengo el gusto?
3: Hola,

0: saludo para Fercho Perdomo, que ya llegó a la sintonía. Dijo Charlie, listo para los guanabanazos. ¿Ready? ¿Qué pasa, Fercho?
1: Sí, Charlie, muy buenos días.
0: Dímelo.
1: Ya cumplí con la primera cita de hoy. Ajá. Ahora falta la segunda, esperar los guanabanazos de Olímpica Estéreo.
0: Esa es la que hay.
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0: Síguenos en redes sociales, somos arroba Olímpica Neiva en Instagram, TikTok y Facebook. Yo escucho Olímpica Neiva. ¡Feliz domingo! 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

escucha olímpica y un abrazo para todos los olímpiconductores. Hoy están trabajando duro, están prestando el servicio como tiene que ser para que los ciudadanos acudan a la cita con la democracia. Muchas gracias a toda la gente de los taxis y colectivos. Me han enviado mensajes desde el departamento del Tolima. Dice, escuchando olímpica se metió rumbo a Ibagué. Feliz viaje. Y toda la gente que está llegando a la IBA también, por festividades, bienvenidos, hombre. Neiva lo saluda con una temperatura de 27 grados. Está fresquito el domingo para salir a ejercer su derecho al voto, para que salga con toda la familia temprano y vaya a su lugar de votación. Si no sabe cuál es, a través de WhatsApp yo le voy a ayudar. Solamente me dice, hey, yo quiero, y de una vez le voy a enviar el link para que ingrese su número de cédula y participe de esta jornada electoral. Si no sabe dónde queda el puesto de votación, si ya votó en la semana anterior, perdón, en los comicios anteriores, es el mismo lugar que le toca hoy. Si no ha votado y lo va a hacer hoy, no sabe dónde es, pídame información a través de WhatsApp y le voy a ayudar con todo gusto. 9:23 minutos, aquí está

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1: 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Aquí está la voz de Jorge Oñate, el jilguero de América. 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
6: Café Águila Roja, esta hora, escuchando Olímpica, 9:41.
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0: 9 de la mañana 48, no Olímpica, 9 de 48, llega el momento de decirme si lo meto o no lo meto. Usted solamente decide si la quiere escuchar o no la quiere escuchar. El tema se llama Un Amor Nuevo, del Andariego. Escúchenla. ¿La meto o no la meto? ¡Dímelo!
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0: 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Bueno, la meto o no la meto, dímelo.

0: La metemos entonces, la gente opina. Usted me dice si la quiere que la meta o no la meta.
1: Métela sin miedo.
0: La metemos entonces, me hiciste falta, pero los primeros días. Ya después.
2: Tormentaba solo en esa cama fría.
0: Ya después, paila, mi amor, llegó alguien que me calentó la cama. ¿La meto o no la meto?
3: No la meto, la Charlie, métela, Charlie.
0: Listo, listo, la metemos.
2: Te falta, pero los primeros días.
1: Charlie, métalo, no lo piente.
0: Listo, no la voy a pensar entonces porque usted decide. Si quiere que yo la meta, la meto.
4: Charlie, buenos días, métala.
0: Listo. Saludo para Jacqueline, dice, así como se quiere, también se olvida.
5: Hola Charlie, métala, que son solo quemonazos, no se avisa, sino que
0: pa' adentro.
5: El quemonazo.
1: Métela, Charlie.
0: Listo. Vamos a meterla entonces. Ya usted dijo que la metiera, yo la meto.
1: Charlie, no piense dos veces, póngala.
0: A ver, ¿la meto o no la meto? ¿Qué dice la people?
6: Charlie, métala, eso sin miedo.
0: Listo, se fue entonces.
6: Charlie, no lo piense tanto, métela.
0: Listo, amor, aquí está entonces completica el andariego. Me hiciste falta, pero los primeros días. Ya después, chao, es que le digo, mi amor.

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1: Atención, en segunda vuelta presidencial, el candidato Abelardo Velasprilla ya acudió al colegio La Enseñanza Norte de Barranquilla a las 8:40 de la mañana, acompañado de su familia y su esquema de seguridad. Hasta las 8:40 de la mañana, Velasprilla ya llegó al colegio La Enseñanza Norte de Barranquilla. Su esquema de seguridad y un grupo de seguidores que lo rodearon durante su ingreso al puesto de votación. Antes de depositar su papeleta, el candidato mostró a los medios de comunicación por quién había votado. Obviamente su propia candidatura. Guía práctica para que usted asista hoy a los comicios electorales en Colombia. Aquí le contamos qué debe hacer. Primero, debe saber que la jornada va hasta las 4 de la tarde y que empezó a las 8 de la mañana. Podrán votar las personas habilitadas en el censo electoral. Para el caso del departamento del Huila son 937.749 habilitados. Antes de acudir a las urnas, los ciudadanos podrían consultar su puesto de votación y mesa a través de la página web de la registraduría, registraduría.gob.co. Lo que debe llevar: documentos de identificación válidos para sufragar, cédula amarilla con hologramas o la cédula digital, ya sea en la versión física o en la aplicación. No se acepta pasaporte, licencia de conducción, contraseña ni libreta militar. A diferencia de la primera vuelta presidencial, en esta oportunidad únicamente los votantes podrán elegir entre dos candidatos y el voto en blanco. Cerciórese que al momento de marcar el voto, uno, no se salga del recuadro y no marque más de una casilla. Atención, ¿qué anula el voto? El voto lo anula automáticamente cuando usted se sale del recuadro o también cuando marca dos opciones dentro de la misma papeleta. ¿Quiénes podrán votar con acompañante? Los ciudadanos que padezcan de limitaciones, dolencias físicas evidentes o problemas avanzados de visión, así como los adultos mayores. Además, la Registraduría Nacional cuenta con tarjetas electorales con el sistema Braille, las cuales podrán ser solicitadas a la respectiva mesa de votación. Los adultos mayores, las mujeres embarazadas tendrán atención preferencial en la fila, según la discrecionalidad de los jurados de votación. Está prohibido el uso de celulares en el cubículo. Ojo, en el cubículo. Usted lo puede llevar a su puesto de votación, pero no lo puede meter al cubículo. ¿Se equivocó al momento de marcar la papeleta? No hay ningún problema en caso de que usted cometa un error al votar. Por favor, pida nuevamente el tarjetón y verifique que ese que usted marcó mal sea destruido. Noticias que le contamos a esta hora en Olímpica Estéreo. ¿Se puede asistir con mascotas? Preguntan. La respuesta es sí. Los ciudadanos podrán asistir con mascota al puesto de votación, acompañados también con los hijos menores de edad. Incluso puede llevar la mascota acompañante. El caso de no tener con quién dejarlos durante la jornada electoral. No debe llevar lapicero. En el punto de votación hay un lapicero que ya ha sido probado por parte de las autoridades. Pero si usted quiere llevar su propio bolígrafo, no hay ningún problema. Si quiere denunciar algún delito electoral, hágalo a través de la página de la Procuraduría, Fiscalía, Defensoría del Pueblo, al numeral 623. La divulgación de los resultados se emitirá a partir de las 4 de la tarde y se cerrará urnas a esa hora. Será el escrutinio lo que se va a informar el día de hoy. Ojo, preconteo y escrutinio son dos cosas diferentes. El preconteo es lo que va a haber el día de hoy. Escrutinio es cuando ya los jueces de la República confirmen esa información. 10 de la mañana, 5 minutos en Olímpica.
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5: ¡Hello! ¡Buenos días, buenos días, buenos días, buenos días! ¡Feliz domingo! ¿Qué tal?
6: Ladies and gentlemen.
5: Damas y caballeros.
6: Welcome.
5: Buenos días y bienvenidos. Aquí está al aire los guanabanazos. ¡Let's go! ¿Estamos ready? ¿Cómo estamos? Buenos días, buenos días, buenos días, buenos días. Feliz domingo, buenos días. ¿Cómo están? Bienvenidos. Olímpica Estéreo sazonando. Buenas,
7: buenos
5: buenas.
7: Días, buenos días, buenos días, buenos días, muy buenos días. Aquí con esos bordones de sintonía. Como siempre, aquí en los guanabanazos porque Olímpica Estéreo.
5: ¡Se metió! Guanabanazos todo el día. Todos los domingos de 10 a 12 del mediodía, guanabanazos 100.3, que es un guanabanazo, es un clásico de los años 80, 90 o principios de 2000, que ya únicamente suena en Olímpica. Hola, ¿con quién hablamos?
8: Hola, viejo Charlie, muy buenos días.
5: ¿Qué tal?
8: Presente, presente, estamos súper ready. Muy
5: ready.
8: Bien, muy bien con esa apertura de los guanabanazos con el baile de la botella. Muy bien. Presente.
5: Bienvenido. Buenos días, buenos días, buenos días.
9: Sonar Lightning Core reportando sintonía en

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1: Pues estamos listos, ready, todo el mundo presente. Buenos días, buenos días, buenos días, buenos días.
2: Hola, mi Charlie, escuchando los Guanabanazos.
1: ¿Qué tal?
2: Soy una guayabita rica.
1: ¡Upa!
2: Un saludo para ti, mi Charlie, Marcela Barrera, José, salud.
1: Atención, guayabas mayores de 40, mayores de 50 guanabanazos. Y si usted es menor de los 40 años, usted es un millennials hasta los 30. Menor de 30, usted hace parte de la generación Z. Eso Z, ay Dios, tienen su historia. Buenos días, ¿con quién?
3: Y no, Chari, no me deje por fuera, presente, presente, muchacho de 43 añitos.
1: No, muchacho, muchacho.
3: Todavía alcanza el colágeno, activo, activo.
1: Buenos días, ¿con quién? Hola.
4: Buenos días, Charlie, buenos días, buenos días. Aquí estando pendiente y firme, firme con los guanabanazos.
1: Esa es la que hay, un abrazo, buenos días.
5: Charlie, buenos días, aquí es del barrio Calixto.
1: Calixto Leiva presente, hola, hola.
6: Buenos días, fiesta patria con guanabanazos, todos a votar.
1: Buenos días, Olímpica Cero Richie, dímelo.
7: Charlie, muy buenos días, aquí trabajando en Canaima haciendo una reja y firme por la patria.
1: Saludo para usted, mi hermano, para Emanuel. También, ¿cómo estamos, Emanuel?
8: Buenos días, viejo Charlie. ¿Listo para esos guanabanazos de hoy?
1: Estamos ready. Buenos días, Cristian.
9: Charlie, buenos días.
1: ¿Qué ha pasado?
9: Aquí trasnochados, pero alerta para joder en los guanabanazos.
1: Está bueno. Oiga, trasnochado. Ah, me imagino que trabajará en vigilancia. Me imagino. Buenos días.
10: Charlie, muy buenos días. ¿Cómo amanece? Dios lo bendiga. Acá presente los guanabanazos. Luz Díaz, Fernando Córdoba y Sofía Córdoba. Bonito domingo, gracias.
1: Igualmente para ti. Buenos días. ¿Quién más por acá? Connie, ¿cómo estás? Bienvenida.
11: Buenos días, Charlie.
1: Hola.
11: Acá reportando sintonía. Me encantan los guanabanazos. Soy una guanabanaza.
1: Guanabanaza, Connie, bienvenida. Hola.
4: Aquí descansando. Hoy no estamos trabajando en Carrera Soto, escuchando los guanabanazos.
1: ¡Epa, aparecieron!
4: Yo tengo 45, yo que soy, una guanabanita.
1: No, no, es una guayaba todavía, brother. Una guayaba. Buenos días. Por acá me levanta la mano Alex. ¿Qué Alex? ¿Qué Charlie, pasa?
12: Charlie, buenos días. Bacano, los guanabanazos. Pilas hoy, ¿no? Firmes.
1: Saludo para usted, para toda su gente. ¿Dónde me escuchan? Quiero que por favor me reporten el WhatsApp. Dígame, ¿en qué lugar está escuchando Olímpica? Dani.

0: Mirellita, ¿quién más por acá levanta la mano? ¿Con quién hablamos?
1: Charlie, buenos días.
0: Hola.
1: Feliz guanabanazo.
0: Gracias.
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0: Arrancamos los guanabanazos. La dirección es de Camilo Chadit. Mi nombre es Charlie DJ. Soy al aire hasta el mediodía. Ejerza, por favor, su derecho al voto. Vaya temprano, sufrague. No importa por quién lo haga, puede ser por A o por B, no importa. El todo es que usted salga a votar. No permita que los demás decidan por usted, ¿vale? 10 de la mañana, 15 minutos. Óigame, esta semana tenemos una noticia porque ya ustedes conocen que uno de los merengueros bachateros más importantes de República Dominicana, pues ha fallecido. Estoy hablando del señor Alex Bueno. Alex Bueno, para los que no conocen la historia de Alejandro Gilberto Bueno López, nació en República Dominicana. Se consagró como una de las voces más lindas del merengue. Además, porque tenía un sonido único. Alex Bueno tenía un sonido especial, diferente, que era muy, muy diferente de todos los demás, así como dice la canción. ¿Qué le puedo contar? Que falleció el pasado 18 de junio, víctima de un cáncer del cual venía trabajando tanto su cuerpo médico como él mismo en casa venía solventando este mal que en las últimas semanas se había complicado. El año pasado le habían detectado un tumor en la cabeza. Le hicieron la cirugía a Alex, le extirparon ese tumor, pero resulta que tenía células cancerígenas. Y esas células se le regaron por todo su cuerpo. Y esto produjo su muerte, su deceso el pasado 18 de junio a los 62 años de edad. Hoy lo vamos a recordar a Alex Bueno con un guanabanazo.
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0: De su álbum Alex, que fue lanzado en el año 1985, aquí está la voz, la cual yo digo que es una de las más lindas del merengue. ¡Cuidado! Y tenía una frase de batalla. ¿Se acuerdan de la frase de batalla de él? Era, ¡ayo mío!
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0: ¡Ayo mío! ¿Eh? Corazón de madera. Alex Bueno, vuela alto.

0: sola aquí en la playa.
1: ¡Esto es horrible!
2: 10 de la mañana, 28 en los Guanabanazos de Olímpica Estéreo. ¿Dónde nos escucha? A mis amigos de Puerto Seco. Por aquí me enviaron mensajes de Puerto Seco. Ay, se me perdió, lo tenía aquí a la mano. Carlos Yara, escuchando Olímpica se metió. ¿Quién más por acá? Dice, hola, soy Lucho Cardona, escuchando Olímpica se metió. ¿Qué más, Luchito? Cuéntamelo todo.
3: Buenos días.
2: Cuéntamelo.
3: Escuchando Guaranazo, Palma 2.
2: Palma 2 presente, ¿dónde más? Buenos días.
4: Hola, Charlie. Buenos días. Presente estos días desde Florencia, Caquetá, con los Guanabanazos.
2: Florencia, presente. A toda la gente que está en el Caquetá, un abrazo. 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Buenos días.
5: Buenos días, Charlie. Presente. Yo soy Socorro, escuchando los Olímpica Estéreo que se metió.
2: Un abrazo.
5: Y yo soy Guanabana, escuchando los Guanabanazo en el barrio Santiago Galán.
2: José Antonio Galán, presente. ¿Dónde están las Guanabanas? Buenos días para Jaimillo Pillo, ¿dónde anda, parcero?
6: Buenos días, Charlie, aquí con Jaimillo Pillo de Línea Verde, aquí en sintonía, escuchando los Guanabanazo, Olímpica Estéreo, se metió.
2: ¡Se metió! Milena, ¿cómo vas? Ah, bueno, ya Milena me había escrito. ¿Quién más por acá? Buenos días, ¿con quién? Buenos días.
7: Desde Aipe, Olímpica.
2: Aipe, Sandra Horta. ¿Cómo estás, Sandrita?
8: Buenos días, Olímpica. Escuchando Guanabanazo, la fiel oyente del barrio Limonar, Sandra.
2: Sandra, un abrazo también para ti, para toda la gente que escuchó Olímpica Estéreo en esta mañana, una mañana de domingo diferente. Hoy es 21 de junio, es día de elecciones en Colombia, segunda vuelta presidencial. Se elige el nuevo presidente del país, el futuro de Colombia está en sus manos. Vote por el que quiera, no me importa. El todo es que vaya y ejerza su derecho al voto, por favor. Sí, no deje para mañana. No deje que otros elijan por usted.
9: Don Charlie, muy buenos días. Un saludito aquí, Luis López.
2: Un abrazo.
9: Presente.
2: Para el amigo Luis López. Presente. Buenos días. ¿Con quién?
10: Hola, Olímpica.
2: ¿Qué tal?
10: Se reporta firme por la patria.
2: Saludo para ti también. Buenos días. Districarnes del Huila. Escuchando Olímpica se metió en Mercaneiva. Districarnes el mono. Ah, bueno. Llega el primer reto de la mañana, reto olímpico. Oído, porque para este reto necesito guayabas y guanábanas. ¿Por qué? Porque es una serie que se emitió en 1979 hasta el año 81. Pero en Colombia no se emitió para esa época. En Colombia se emitió en la década de los 80s, año 85 al año 88. Se emitió por el canal 1 de Colombia. Para la época no había Canal Caracol ni Canal RCN, era Canal 1, Canal 2 y Canal 3, que hoy día es Señal Colombia. Listo, dicho esto, ¡ruédala, Pedrito! ¿Cómo se llamaba esta serie de los 80s? ¡Hey! ¡Uy, claro! Recuerdo desbloqueado. Ya, déjela así, hombre, no, pues déjela toda si quiere. ¿Cómo se llamaba esta serie de los 80s? Se emitió en Colombia en la década de los 80s. ¿Cómo se llamaba? Vamos al WhatsApp. Buenos días.
11: Charlie, muy buenos días. Los Duques de Hazard.
2: Bercho, ¿será yo?
11: Charlie, La Pequeña Maravilla.
2: La Pequeña Maravilla. Claro que me acuerdo de La Pequeña Maravilla. Era Vicky, ¿no? La Pequeña Maravilla. Buenas.
12: Charlie, muy buenos días. ¿De qué Rivera y en todas? Los Duques de Hazard.
2: Gracias a la gente que escucha Olímpica a través de internet. Me vean, me reportan desde México. Órale, de Ciudad de México.
8: La Pequeña Maravilla, Charlie.
2: Igual que lo que dijo Percho, La Pequeña Maravilla. ¿Con quién hablamos?
13: Charlie, Las Aventuras de B.J. McKay.
2: B.J. McKay. Vea usted, Fiverr. Ah, no, Fabier, otra voz.
14: Charlie, Los Duques de Hazard.
2: Los Duques de Hazard. ¿Cómo se llamaba esa historia? Ochentera. Sí, señor.
15: Charlie, La Pequeña Maravilla.
2: Ok, les voy a ayudar un poquito para que no digan que es que uno es mala gente, que uno no les ayuda, que uno... Porque así son ustedes. Comienzan a preguntar, ay, que sí, que Charlie me ayuda. Les voy a ayudar. Solamente un sonido lo dice todo. Ah, vea, por aquí ya me están escribiendo. No me escriban, porfa. Envíenme nota de voz. Ya me dijeron el nombre de la serie. Pero yo les voy a ayudar con esto. Ya, no más. Con eso les ayudé gran montón, créame que sí. Buenos días, Olímpica Estéreo.
16: Charlie, Vicky.
2: Vicky. Charlie, ¿cuál es la? Póngame la ayuda, dice. La ayuda es esta. Ya, no voy a decir más. Déjemelo ahí, güey. Rádala, Pedrito.
17: Charlie, BJ McKay.
2: BJ McKay.
18: Charlie, BJ McKay.
2: BJ McKay. ¿Qué es eso?
19: Charlie, con ese pito ya que en cuenta, es BJ McKay.
2: BJ McKay.
19: Un camionero que andaba con una guacamaya, algo así.
2: Listo, vale, muchas gracias. No se me tire el reto porque es que esa es la segunda pregunta. Buenas, buenas. Se llamaba... ¿Se acuerdan de este clásico? Hey, then, where you going? 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

0: señoras y señores, BJ McKay. Sí, señor, las aventuras de BJ McKay. Ahora viene la segunda parte de la pregunta. Con él andaba su mejor amigo. ¿Cuál era su mejor amigo? ¿Cuál era el mejor amigo de BJ McKay? ¿Se acuerdan? Si no sabe el nombre, no importa. Dígame qué era el mejor amigo. Buenas, Olímpicas, serio.
1: Charlie, el mejor amigo era un chimpancé llamado Bear.
0: Un chimpancé que se llamaba Bear. Gracias. ¿Quién era el mejor amigo de BJ McKay?
1: Charlie, un tigre.
0: ¿Un tigre? No era un tigre. ¿Emmanuel?
2: Charlie, el mejor amigo era un chimpancé.
0: ¿Un chimpancé? Por acá Jeffer me dice, listo, ok. Déjenme escuchar la canción que es bonita, me gusta. BJ McKay y su mejor amigo, que andaba con él ahí en una tractomula todo el tiempo. ¿Cómo se llamaba? El amigo.
1: Charlie, pero el escamoso. BJ McKay, el camionero loco.
0: Buenas.
3: Charlie, el mejor amigo de él era un chimpancé.
0: No dijo que era una guacamaya, hombre, al fin, defínase. Hace un momento me dijo que era guacamaya, ahora me dice que un chimpancé. Pero listo, no importa. Atención, aquí está la respuesta correcta. Era un chimpancé. Y se llamaba Bear. Así, Bear. Era la historia de BJ McKay, cuyo nombre era Billy Joe. Ese era el nombre en la serie, Billy Joe, interpretado por un cantante llamado Greg Evigan. Pues bien, ahí está, serie de los años 80. Se emitió por primera vez en Estados Unidos en 1979 hasta el año 81. Tuvo únicamente 46 capítulos y fue transmitido por la cadena NBC o la NBC de los Estados Unidos. Señoras y señores, prueba superada. Sí, señor. 10 de la mañana, 36 minutos. Momento de escuchar al peruano Gianmarco y una canción de los 2000, Te mentiría.

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4: Pavel, ¿qué hora es?
5: Las 3 de la mañana.

0: 10 de la mañana 53, es domingo de Guanabanazos, domingo esperado, anhelado domingo. Todos los oyentes que esperan una semana para escuchar este programa, hombre, les agradezco siempre por la compañía, por la preferencia y siempre por estar pegado a la radio escuchando Olímpica Neiva. ¡Se metió Guanabanazos en vivo! Al aire Charlie DJ, aquí está su servilleta, hasta el mediodía. Ah, tengo por acá unos saludos antes de que se me olvide. Julie García dice, por favor, regálame la programación del San Pedro. Claro que sí, mi Julie, con todo gusto, ya te la estoy copiando. En tu WhatsApp, por favor, revisa. Te la acabo de enviar. Julie García dice en La Victoria, escucho Olímpica. Se metió. Jefferson también, Emanuel Chaus, Juan Carlos Narváez en Calixto Leyva. ¿Quién más por acá? Ok, me están preguntando si hay actividades. No, obviamente no. Estamos de elecciones en Colombia y se paralizó todo el San Pedro. No hay nada programado para el día de hoy. De hecho, ayer solamente hubo algo por la mañana. Estamos en ley seca, así que no hay actividades sanpedrinas. Será hasta mañana, ¿ok? ¿Cuándo va la ley seca? ¿Hasta cuándo? Va hasta mañana al mediodía. En algunas ciudades la cosa se complicó porque la alargaron hasta las 6 de la tarde de mañana. Pero en Neiva no. En Neiva va hasta el mediodía, tal cual como lo dice el decreto nacional. 10 de la mañana, 55, soy de Guanabanazos. Tengo un reto más. Un reto antes de irme con el mío, que más me encanta. Pero será después, ¿vale? Por ahora, identifique la serie. Les voy a ayudar un poquito. Es una serie animada que se emitió en el año 1987 por primera vez. Si usted tiene 40 o más de 40, vio esta serie. Si tiene 50, obvio Bobis que lo vio. Pero si tiene menos de 30, yuca. O sea, está en el lugar equivocado. En serio, Ricardo, Jorge, ruédala, Pedrito. Ya, hasta ahí. Ya. Solamente el intro, ¿no? Pues qué tal, si la voy a bajar toda. Serie del 87. ¿Cómo se llama?
1: Charlie, las tortugas ninjas.
0: ¡Las tortugas ninja! Me gustaba esa serie de las tortugas ninja. Splinter y las cuatro tortugas.
2: Charlie, tío rico.
0: Tío Mac Rico. Pato. Mac Pato, dice él. Gracias.
3: Charlie, el inspector Gadget.
0: Inspector Gadget.
4: Muchas aventuras hay en Pato Landia. Ah,
0: Tío Rico. Y me la canta y todo, vea. Edward, ¿cómo se llama esa serie animada?
5: Charlie, ese es Tío Rico.
0: Tío Rico. Ya, hasta ahí. No más. ¿Se acordaban o no se acordaban de esa serie?
6: De Mac Pato.
0: Las aventuras de Mac Pato, dice él. Gracias. Sean breves al momento de enviarme la nota de voz. Solamente la respuesta. ¿Vale? No se me extiendan. Gracias. Buenas Olímpicas Stereo.
7: Tío Rico.
0: Tío Rico, así, cortito. Buenas Olímpicas Stereo, ¿con quién?
8: Muchas aventuras hay en Pato Landia.
0: ¿Ah?
8: Con los chicos buenos y también los malos.
9: Tío Rico.
0: Se la sabe todo el man, vea.
6: Tío Rico. Y ahí participa.
0: ¿Quién?
6: Amparo Grisales.
0: Uy, no sean así con Amparo. Es que le dan duro, ¿no? Sí, así. Cosa, hola. Hola.
10: Oh, Charlie, ese es Mac Pato.
0: Mac Pato. Listo. Ruédamela de nuevo, Pedrito, porque es que tengo dos preguntas con esta serie.

0: las Pato Aventuras o Tío Rico. Bueno, cualquiera de las dos está bien. Pato Aventuras o Tío Rico. Ahora viene la segunda pregunta. ¿Cómo se llaman los sobrinos de Tío Rico o de Mac Pato? ¿Cómo se llaman los sobrinos? Son tres. ¡Dímelo! ¿Historias qué?
1: Historias reales, Pato.
0: Olímpica Serie, hola.
2: Charlie, Hugo, Paco y Luis.
0: Hugo, Paco y Luis. ¿Se acuerdan cómo se llamaban los tres sobrinos de Mac Pato? Hola.
3: Hugo, Paco y Luis.
0: Voy al WhatsApp, Percho.
4: Charlie, Hugo, Paco y Luis.
0: Gracias. Acá me dice Camilo, J y Charlie. ¿Qué es eso?
5: Pato Aventuras.
0: Las Pato Aventuras. Nombre de los sobrinos de Mac Pato.
5: Charlie, Hugo, Pato y Luis.
0: Hugo, Paco y Luis.
5: Hugo, Pato y Luis.
0: Hugo, Pato y Luis.
5: Hugo, Paco y Luis.
0: Hugo, Paco y Luis. ¿Se acuerdan o no se acuerdan de esa serie? A ver, les cuento, la serie se emitió por primera vez en Colombia en el año 1989. Aunque fue emitida en el 87 en Estados Unidos, llegó a Colombia en el 89 y estuvo al aire hasta 1993. Las aventuras de Mac Pato, o Pato Aventuras, como quiera decirle, o Tío Rico.
6: Charlie, es Hugo, Paco, Luis y una sobrina que tenía rico mapajito que se llamaba Rosita.
7: Charlie, se llama Hugo, Paco y Luis. Dios lo bendiga.
0: A ti por la sintonía. Olímpica Estéreo.
8: Hola, Charlie. Buenos días. Héctor, Víctor y Octavio me llama.
0: Señoras y señores, prueba superada. Hugo, Paco y Luis.

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Buenos días, buenos días. Si es nuevo en Olímpica, le cuento que ese programa se emite todos los domingos, se llama Los Guanabanazos, y lo que hace es traer a colación clásicos de la música. Años 80, 90, principios de 2000, canciones que uno ya en radio no escucha y que, bueno, nos deleitamos cada domingo escuchándolas acá en Olímpica Estéreo Neiva. Mi nombre es Charlie DJ, soy el encargado de hacerlo todos los domingos. Así que ustedes son la people más exclusiva de la radio. Porque vienen siguiendo ese programa ya hace 5 años. Se creó hace 5 años Los Guanabanazos. Hola, ya ha pasado ratito, ¿no? Y de los 5 años, bueno, yo he estado al frente todos los 5 años del programa. Y eso me encanta porque ya hemos construido una comunidad tanto en redes como en la emisora. Gracias. Guanábanas, guayabas, una mano arriba. Guayabas, guanábanas, a todos los millennials también. Z, generación de cristal también, bienvenidos. Jairo Amézquita me dice, yo escucho Olímpica, se metió, un saludo para él. Está en Obo Huila. John Jairo Amézquita, presente. Buenos días, feliz domingo. ¿Cómo están? ¿Y usted? ¿Ya votó? ¿Usted ya votó? Hágalo hoy. Ya va a ser mediodía, faltan 45 minutos para que estemos en la mitad de la jornada electoral. Me contaron que hay masiva asistencia de público en los puntos de votación. Es todo muy normal. De hecho, estoy revisando por acá las noticias que publican algunos medios. Mire, una pareja fue capturada hace pocos minutos porque llevaban propaganda política. No hablan de qué candidatura, pero llevaban propaganda política. Testigos indicaron que los jóvenes llevaban prendas relacionadas con una campaña política, lo que llevó a la intervención en el lugar. Recuerde que eso está prohibido. No se puede portar nada de publicidad cerca a los sitios de votación. Eso está prohibido totalmente y es castigado con cárcel. ¡Ojo! Después no diga que no le avisamos. ¿Qué más? Estoy revisando por acá algunas noticias del día. Ah, bueno, esta, interesante. La CNE autoriza a la policía y a la fuerza pública para que castigue fuertemente cada delito electoral que sea reportado a través de la línea numeral 623. Recuerde que es el numeral donde usted puede decir dónde hay fraude electoral. Numeral 623. 6, 2,

0: Yo ya tengo el mío. No sé si lanzarme primero. No porque la embarramos, ¿verdad? La semana pasada me lancé primero y yuca. Me ganaron. Entonces, hoy no, hoy no. Hoy voy ahí con un clásico de salsa que yo sé que les va a encantar. Pero por ahora, dígame cuál salsa quiere oír. Que sea un guanabanazo, ¿vale?
1: Charlie.
0: Dímelo.
1: Le propongo con Cali Pachanguero.
0: Cali Pachanguero de Nietzsche. ¿Qué dicen? Sí, listo, va entonces. Cali Pachanguero.

0: ¿qué dijo? Ya no queda nada. Es que esta canción es de 2011. Sí, sí, es catalogado como guanabanazo. Es que es de 2011, hermano. Es como muy nueva, ¿no? Pues para los guanabanazos es como muy nueva. No, más clásica, me dicen acá. Ok, no vale. ¡Vamos! Olímpica.
1: Charlie, ponga Mi Cuerpo No Está Hecho de Metal, de los Titanes de la Salsa.
0: Uy, tengo la de Dandén, pana. Esa sí aguanta, ¿sí o qué? Los Dandén de Cuba. Esta es la que le voy a poner, papi, esta.
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0: amor. ¡Oh, tremendo temazo!
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0: Los Dandén de Cuba, Mi Cuerpo.
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0: ¡Pa!
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0: Ay, ya tengo dos muy buenas.

Julio, esta del andén es muy buena. Ok, la otra es... ¡Wow! ¡Wow! Hoy sí está difícil este... Todos contra Charlie. ¡Uy, Dios santo!

elegir, puede votar por tres canciones: Cali Pachanguero, Mi Cuerpo, de Los Dandén, o Tú Me Haces Falta, de Eddie Santiago. La que gane de ellos tres compite con mi canción.

0: votar, a votar. ¡Dímelo!
1: Charlie, tú me haces falta.
0: ¡Listo, un voto!
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3: Voy con Tú me haces falta, de Di Santiago, chao.
0: ¡Ah, dos! Olímpica.
4: Mi Charlie, mi cuerpo.
0: Su cuerpo. 2-1. Vamos a votar, si me falta uno, por Tú me haces falta, gana.
5: Hola Charlie, buenos días, Dios bendiga, reportando sintonía. Juntas están buenas, pero me inclino por la segunda.
0: Por la segunda, o sea, mi cuerpo. ¿Cierto? Mi cuerpo. Listo, 2-2. Tú me haces falta, lleva 2, mi cuerpo lleva 2.
6: Charlie, como usted dijo, está difícil, pero Tú me haces falta.
0: ¡Ay! Eso suena como raro. Tú me haces falta, Charlie. ¿Y ahí qué pasó? Ya, bueno, ya.
7: Que entre en la ropa, que va a llover.
0: Vaya, ya comenzaron.
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0: Pero suena raro, ¿no?

fue lanzada en 1990. Un artista que esta semana desapareció, se fue a vivir mejor que nosotros. Estaba hablando del señor Alex Bueno, de República Dominicana. Una de las pocas salsas que grabó es éxito en todo el continente. La lanzó en el año 90, en su álbum llamado Alex Bueno. Estoy hablando del tema Jardín Prohibido. Esa es mi canción, Alex Bueno.

0: La vida es así, lo siento mucho, pero la historia es bien heavy, ¿no? Dice, estaba con alguien que no eras tú, la verdad sentí mucho pesar, me sentí muy mal, pero las cosas pasan así. Lo siento mucho, la vida es así. Bueno, ya, vamos a votar. Ta, ta, ta, ta, tan, tan, ta, ta, ta. ¿Tú me haces falta de Eddie Santiago o Jardín Prohibido? ¿Cuál es la mejor para usted? ¡Vamos! ¡A votar! ¡Ruédala, Pedrito!
1: Charlie, yo voto por la tuya.
0: Gracias, amor. Esta tarde vengo triste y tengo que decirte.
2: Esta tarde vengo triste y tengo
0: que. Escuche lo que tiene que decirle, ¿eh? Que es tu mejor amiga.
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0: estaba entre mis brazos.
2: Mis brazos.
0: Que es caro.
3: Charlie, Jardín Prohibido.
0: Jardín Prohibido lleva dos.
4: Charlie, yo voto por la canción suya, porfa.
0: Tres. Llevo tres votos. Olímpica Estéreo, hola.
5: Hola, Charlie, buenos días. Tú me haces falta, Charlie.
0: Uy, amiga. 3-1. Vamos a votar, Olímpica.
6: Hola, Charlie, yo voto por Jardín Prohibido.
0: Gracias, amor. 4-1. Uy, esta canción es un palo. Sí, sí, se le dañó el teléfono.
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7: Obvio, voy por Eddie Santiago. Chao, bendiciones.
0: 4-2. 4-2.
8: Charlie, voto por la tuya.
0: Gracias, amor. 5-2.
9: Charlie, tú me haces falta.
0: 5-3.
10: Hola, viejo Charlie, muy buenos días. Jardín Prohibido, yo, viejo Charlie, un saludo muy especial, yo. Dios lo bendiga.
0: Vale, papi, 6-3. 6-3, voy ganando. Na, na, na.
11: Ay, Charlie, tú me haces falta.
0: 6-4.
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12: Charlie, Jardín Prohibido.
0: 7-4. Acá se ríen.
13: Charlie, yo voto por tu jardín.
0: Ay, amiga. 8-4. Eso es muy gay, hermano.
14: Que entre en la ropa. Que va a llover.
0: 7-4. Uy,
15: Charlie, veo que la canción cuando me dedicaban cuando era soltero. Tú me haces falta. Sí, las noches.
0: 7-5. Vamos, vamos.
12: Charlie, reportando sintonía. Tú me haces falta.
0: 7-6. Puedes seguir votando.
16: Don Charlie J, buenos días, reportando sintonía, escuchando los guanabanazos. Mi voto es por Jardín Prohibido, la suya, papá.
0: 8-6. Vamos a votar.
17: Hola, Charlie, voto por Jardín Prohibido.
0: 9. Si el siguiente voto es para mí, gano.
18: Charlie, del Hospital Huila, por Tú me hace falta.
0: Listo.
18: De Santiago.
0: 9-7. Olímpica Serie, hola.
17: Charlie, tú me haces falta.
0: 9-8. Ay. Te pone bueno.
13: Charlie, tú me haces falta.
0: 9-9. Jardín Prohibido o Tú me haces falta. Dímelo.
19: Charlie, tú me haces falta.
0: ¡Hey! Aquí está la ganadora de este duelo. Me quedé en el último minuto. No puede ser que me dieron una zunda, ¿vale? Tú me haces falta. Por ahí no faltó el que me dijo, Charlie, tú me haces falta. ¿Qué? ¿Seguro?
14: Que entre en la ropa.
0: Dios santo, me lo digo. 11:24. Los guanabanazos al aire.

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0: playa.
1: ¡Eso es horrible!
2: ¡Hello! ¡Buenos días! A toda la gente del departamento del Tolima y el Huila, también nuestro cariño. ¡Ah! Me han enviado un mensaje desde México. Ya por aquí estaba, se me perdió. No, aquí lo tenía. Aquí está. Es un cumpleaños. Hoy está de cumpleaños en Ciudad de México la señora Marta Lucía López. Marta Lucía, de parte de su familia. En especial de su hermana Marianne, que está con ella allá en Ciudad de México. Dice, Charlie, por favor, salúdame a las 11 de la mañana. Son las 11:37. Se me pasó un poquitito. Pero para ella, felicidades. Martica, Dios me le bendiga, amor. Que celebre por todo lo alto. Por todo lo alto. Saludos para la familia Quiseno, para Diana, para Jessica y también Juana, en Pitarito. Juana la cubana, Juana la cubana. Un saludo para ella, que es fiel oyente de Olímpica, se metió. Pam, pam, pam, pam, pam. Por acá me dice Charlie, dime por favor el link. Ya un segundo, por favor. Me están pidiendo el link de la registraduría para saber dónde votar. Espérame un segundito porque estoy copiándolo apenas acá. Ya, ahí se fue. Señores, tiempo del reto olímpico. Esta canción, ya ustedes saben a qué novela pertenece. ¿Se acuerdan, no?
1: Norteña.
2: Sí, Pasión de Gavilanes. Tienen toda la razón. Pero esa no es la pregunta. Al mejor estilo de Romeo y Julieta, habían dos familias que no eran muy, muy amigas, que digamos. ¿Cuáles eran esas dos familias de la novela Pasión de Gavilanes?
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2: ¿Quién la vio? ¿Quién vio esta novela? ¿Usted la vio, Pedrito? Más bueno.
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2: Las dos familias eran... Por favor, no se extiendan en la respuesta, ¿sí? Lo digo porque hay gente que se extiende un montón. No, nombre de las familias y se acabó. Vamos.
4: La familia Elizondo y la familia Reyes.
2: Elizondo y Reyes, va para esa. Hola.
5: Elizondo con los Reyes. La familia... Era Pasión de Gavilanes.
2: Listo, amor, gracias. Elizondo y Reyes. Al grano. Olímpica Serio, hola.
6: Viejo Chale, buenos días, buenos días. Bendiciones, bendiciones. Eran los Reyes y los Elizondo.
2: Las Elizondo y los Reyes. Dímelo.
7: Chale, la familia Elizondo y la familia Reyes.
2: Listo, va para esa.
8: Las hermanas Elizondo y los hermanos Reyes, llamaban la familia.
2: Ok, gracias.
9: Elizondo, familia Reyes.
2: Acá me dicen Charlie, la registraduría, one moment please. Ahí se lo acabo de enviar. Jeffer, ¿será que Jeffer sí vio esa vaina? Ese man como que de novelero poco.
10: Charlie, Juan, los Reyes y los Elizondo.
2: Ah, me equivoqué, sí, sí es novelero. Olímpica, hola.
11: Los Elizondo y la familia Reyes.
2: Oh, porque hay otra pregunta, ok. Olímpica, serio.
12: Buenos días, la familia era los Reyes y los Elizondo.
2: Listo.
13: Las dos familias que no se querían... Los Uribe y los Petros.
2: ¡A falta! ¡No falta!
14: Los Horizondo y los Reyes.
2: ¡Papá esa!
15: Esa es la novela Pasión de Gavilanes y la familia Elizondo y la familia Reyes.
2: Listo, ahora. Está bien, eran las Elizondo y los Reyes. Ahora quiero que me digan el nombre de los hermanos Reyes. Eran tres. ¿Cómo se llamaban los Reyes? ¿Se acuerdan de ellos o no? Vamos a ver qué tal.
16: Charlie, Charlie. La familia Elizondo y los Reyes.
17: Oscar, Juan y Franco.
2: Oscar, Juan y Franco, dijo ella.
18: Franco, Oscar y Juan. Esos son los hermanos.
2: Gracias.
19: Juan Reyes, Franco Reyes y Oscar Reyes.
2: Oscar, Franco y Juan.
18: Se llamaba Juan, Franco y Oscar. Papacitos.
4: Oscar, Juan y Franco.
2: Listo, va para esa, gracias. Olímpica.
8: Oscar, Juan y Franco.
2: Oscar, Juan y Franco, dice ella. Buenas, Olímpica, serio.
13: Franco, Oscar y Jaimillo.
2: Jaimillo Pillo.
9: Oscar, Juan y Franco.
2: Listo. Acá dicen Charlie, Jota y Camilo. Oscar Reyes. Oscar, Franco y Juan. Gracias. 11:41, señoras y señores.
10: Charlie, Melchor, Gaspar y Baltasar.
2: Eso, Melchor. Hugo, Paco y Luis, claro.
13: Los Reyes, Gaspar, Baltasar y Melchor.
0: Buenos días, los hermanos son Franco, Oscar y Juan Reyes.
2: Señoras y señores, prueba superada. Los Reyes eran Juan, Franco y Oscar. Pues bien, escuchamos la canción. La cantante, la voz líder de esta canción, no voy a entrar mucho en detalles. Con el nombre de ella ya ustedes sabrán si es o no es. Ella se llama Ángela Chadid. No diré más. Fiera inquieta. Y sí, sí es familiar. Sí, sí, sí. Sí es familiar.

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11:52 en Olímpica. Prepárese porque ya llegan 15 segundos de fama. ¡Ja! Parte final de esos guanabanazos. Los 15 segundos de fama será el reto final. Voy a colgar los videos que me envíen a través de nuestro WhatsApp.

0: es que pueda irme, quiero agradecer a todos por la sintonía, por la compañía de todos los domingos, a partir de las 10 de la mañana y hasta el 12 del mediodía. Gracias, gracias. Con la dirección de Camilo Chadit, soy el encargado de presentar cada domingo este programa llamado Los Guanabanazos. Muy amables. Aquí es donde ustedes dicen, ah, se acabó el programa. Sí, se acabó. Me tengo que ir. Muy amable por la compañía. Saludo para Mireya, que por acá me escribe. Dice, Charlie, muy bueno el programa. Igualmente para ti. Muchas gracias por la compañía, ¿vale? ¿Quién más por allí? Lizardo. Yo escucho Olímpica, se metió. Bye, bye. Cuídense mucho. Yo veré, ¿no? Yo veré.
1: Charlie, qué bárbaro, güey. Qué bárbaro. No mames.
0: No manches. Chao. Buenas, buenas.
2: Ay, Charlie. Qué pereza, lo bueno se acaba pronto, sí. Qué tristeza.
0: Así es.
2: Pero bueno, muchas gracias, Charlie, que pase buena tarde.
0: Igualmente
2: que
0: para
2: Dios
0: ti.
2: Que Dios me lo bendiga, nos vemos dentro de 8 días.
0: Aquí están los 15 segundos de fama. Atención, 15 segundos de fama. Grabe un videíto, no menores de edad. Solamente mayores de edad. Vale.
3: Ay, Charlie, no te vayas, Charlie.
0: No te vayas, chavo.
3: Charlie, estuvo súper bueno los guanabanazos, como siempre.
0: Vale,
3: que
0: papá.
3: Bendiga, Charlie.
0: Un abrazo, mi hermano.
4: Ay, Charlie, qué pesar que se nos acaben los guanabanazos.
0: Se acabó.
4: Pero bueno, lo importante es que vas a almorzar. Dios te bendiga.
0: Amén. Gracias, gracias, gracias. Cuídense, feliz almuerzo, chao.
5: Charlie, no te vayas, Charlie, no te vayas.
0: No te vayas,
5: Charlie, gracias, Dios lo bendiga.
0: A ti por la sintonía, muy amable.
6: Ay, Charlie, no se vaya, qué pesar.
0: Sí, ya.
6: Dios te bendiga, Charlie.
0: Igualmente para ti, feliz almuerzo. No olvides salir a votar, ya quedan 4 horas nada más para ejercer su derecho al voto.
7: ¡Ven a mi gente!
0: El grupo se llama CNC Music Factory.
7: ¡Señores!
0: Y aquí está el general. Ya tú sabes. Himno boricua. Aquí comienzan los 15 segundos de fama. Chao, feliz almuerzo. ¡Hey!

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1: Con normalidad transcurre la jornada electoral en los puntos de la ciudad de Neiva. Así lo reportan las autoridades en el más reciente reporte entregado a los medios de comunicación. El proceso de votación continúa con normalidad en los colegios SINEM, Promoción Social, San Miguel Arcángel, donde cientos de ciudadanos han transcurrido para ejercer su derecho al voto. Durante la jornada, las autoridades y organismos electorales mantienen el acompañamiento en estos puestos para garantizar el desarrollo de este proceso democrático. Por otro lado, la Fiscalía reporta capturas y operativos durante la jornada electoral. La Fiscalía General de la Nación informó que durante las primeras horas de las elecciones fueron capturadas 3 personas por hechos relacionados con el proceso electoral y otras 31 por órdenes judiciales vigentes por diferentes delitos. La entidad también indicó que mantiene un despliegue de cerca de 8.000 efectivos en todo el país para atender denuncias, verificar posibles irregularidades y acompañar a todos los ciudadanos en el proceso electoral. 2 de la tarde, 10 minutos en Olímpica Estéreo, 2:10.
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es domingo y yo escucho Olímpica. Desde Neiva, temperatura de 33. Está calentando fuerte hoy. No les invito fría porque estamos en ley seca en la ciudad, entonces paila. Fría no. Voy a darles, no sé, un tinto quizás. Neiva, única ciudad del mundo donde la gente toma tinto cuando hace calor. Aquí lo vine a conocer. Yo no sabía que uno tomaba tinto para el calor. En serio que acá me desayuné. Uy, no.

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Hoy, domingo 21, a partir de las 4 de la tarde estaremos anunciando el resultado del preconteo que, bueno, entrega la registraduría a través de su página oficial. Estaremos acá a partir de las 4 de la tarde mirando a ver cómo fue el tema de las elecciones. ¿Qué pasó en Colombia? De primera mano, obvio, Bobis. Por ahora, San Miguelito. ¡Viva el Huila!

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Aquí está la canción de mi pana Sigi Sigi. Yo tengo un amigo que siempre anda perao. Se llama Sigifredo Garzón.

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0: 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Aquí está Andrés Franco, el agropecuario. Una de mis favoritas. Ahora sí, que la destape.
4: Como dice el tío.
0: ¿Cómo?
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0: Ah, bueno.

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1: Desde el puesto de mando unificado, la Policía Metropolitana de Neiva monitorea de manera permanente el desarrollo del proceso electoral en articulación con la gobernación del departamento, la alcaldía de Neiva, la delegada del gobierno nacional, la policía, el Ejército Nacional, Migración Colombia, la Fuerza Aérea Colombiana, Fiscalía General de la Nación, el Consejo Nacional Electoral, la Defensa Civil, la Defensoría del Pueblo, Procuraduría General de la Nación y la Contraloría General de la República. Las autoridades trabajan de manera coordinada para garantizar la seguridad, transparencia y el normal desarrollo de la jornada democrática en la ciudad de Neiva. Atención que la registraduría va a habilitar herramientas digitales para seguir el resultado en tiempo real. Los colombianos podrán acceder a la página de la registraduría y mirar el minuto a minuto de esa segunda vuelta presidencial. Datos a los que tendrá acceso Olímpica Estéreo a través de la página www.registraduría.gov.co a partir de las 4 de la tarde.
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Ya entramos a la última hora de elecciones. Faltan 49 minutos para cerrar la jornada electoral en Colombia. Recuerda que a partir de las 4 de la tarde comenzará el preconteo por parte de la registraduría. Algo muy importante que aclarar es que si a las 4 de la tarde usted está dentro del puesto de votación, podrá ejercer su derecho al voto, así todavía no haya marcado la tarjeta. Es decir, que si está dentro del puesto de votación 4 en punto de la tarde, podrá votar. Así sea a las 4 y 5, a las 4 y 10, no importa. Pero si está dentro del lugar, podrá ejercer su derecho al voto. 3 de la tarde, 11 minutos. Aquí está el andariego.

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0: de Magic Juan. Y así me gusta esa canción, ¿ah? ¿Eh? Tu ti, tu ti,
1: 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Yo, escuchando Olímpica Estéreo.
0: ¿Cómo?
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0: Artista de Raspa San Pedrina. Él se llama...
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0: Ciro Quiñones.
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0: Les tengo datos de esta canción. Esta canción fue escrita por Jason Jiménez y se la entregó a él en vida, obviamente.
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0: Y dijo, Ciro, esta es la línea que usted debe seguir, mi hermano. Y la cantó espectacular. Aquí está Ciro Quiñones. Llorando la pagará.

0: tarde 29 en tu Olímpica 329. Comienza a calentarse ya el ambiente político. Mucha gente está ya a la expectativa de lo que será las elecciones presidenciales. A partir de las 4 de la tarde, la registraduría ha habilitado un portal para comenzar a emitir avances cada 10 minutos. Incluso yo creo que antes. Ha dicho el registrador nacional que antes de las 6 de la tarde tendremos el nombre del nuevo presidente de la República. Ha dicho que con la nueva tecnología y con el nuevo software instalado en la registraduría, en menos de 2 horas, ya se conocerá quién es el nuevo presidente de la República. Es lo que dijo el registrador a través de una entrevista que realizó el diario El Tiempo. 3 de la tarde, 29 minutos. Mire, se encontraron unos documentos pertenecientes a Julián Enrique García. Julián Enrique García, se le encontraron ya los documentos, mijo. Tiene además tarjetas bancarias, veo que tiene una cédula de ciudadanía. Si usted está escuchando Olímpica, señor Julián Enrique García, llame al siguiente número: 311-849-2845. 311-849-2845. Ahí le dan información acerca de los documentos de identidad extraviados, ¿vale? 329. Es tiempo de que usted me diga si la meto o no la meto. Hay una canción que no la veo en la programación de Olímpica, pero que me la pidieron esta tarde. Es una salsa romántica que hace Jerry Rivera. Letra original del señor Eros Ramazzotti, pero en la versión salsa quedó espectacular. Se llama Nada Sin Ti. Jerry Rivera, dígame, ¿la meto o no la meto? ¿Qué dice el público? ¿Qué dice la people? Mira, su voz es importante. Nota de voz al WhatsApp 3216-1203. ¿La meto o no la meto? Dímelo. Es un temón, ¿no yo? Nada, nada sin ti. Nada sin ti. Nota de voz al WhatsApp, ¿la meto o no la meto? ¿Qué dice el público? ¿Qué dice la people? Ustedes me dicen si quieren escucharla o no. ¿La meto o no la meto? Saludo para Eduardito, dice, yo también quiero votar, Charlie. Bueno, vaya. Te va a quedar media hora, mijo, para que vaya y vote. Ah, por la canción. Nota de voz, mijo, nota de voz. ¿La meto o no la meto? Dímelo.
1: Gracias, Olímpica. Un saludo desde José Eustacio Rivera, la familia Toli. Métala, métala.
0: La metemos entonces. Es un temón, un temazo. Nada sin ti. Creo que voy a hacer lo que el público dice, y es que la meta. Y si usted me dice que la meta, pues fácil, yo la meto.

0: Un saludo muy especial reportando sintonía de que el barrio Colmenar, sí, por favor, métala de una.
1: Listo, amor, la voy a meter completa porque usted me lo dijo. Ahí está, Jerry Rivera. Nada, nada.

0: Tomémonos un tinto, seamos amigos. 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
1: Son las 3:41 en Olímpica, 3:41.
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0: 50 minutos en Olímpica, Martín Elías. ¿Y acaso porque ella es mi ex no puede ser mi amiga? Ah, pero no se aguanta una patada en la cara, ¿no? 3.51, pilas. Ya faltan tan solo 9 minutos para que se acabe la jornada electoral en Colombia, para que se cierren todas las mesas de votación. Ha dicho el registrador que durante la primera hora se van a emitir avances informativos. Y también dice el registrador que en menos de 2 horas conoceremos quién será el nuevo presidente de Colombia. Camilo Chávez, bienvenido a esta transmisión olímpica.
1: Charlie de Jota, el abrazo para usted, para todos los oyentes de Olímpica Estéreo 100.3. Acabo de hacer un recorrido por los principales puestos de votación de la ciudad. Vengo desde las 3 de la tarde.
0: ¿Qué dio?
1: Haciendo recorrido. En esos 40 minutos que estuve rondando por diferentes puntos, bastante afluencia de personas. Muchos somos colombianos y dejamos para último momento bastante público e intentando ingresar a los puestos de votación, que obviamente tienen todo dispuesto por parte de la autoridad competente, la Policía Nacional, abiertas las puertas para que aún puedan ingresar. A las 4 en punto de la tarde se cierran los puestos de votación. Aquellas personas que se encuentren, cuando el reloj marque las 4, el himno nacional suene, que se encuentren dentro del cubículo, aún podrán hacer entrega de su tarjetón. Deberán marcarlo, bien sea el voto por el candidato Abelardo de la Estrella, bien sea por el candidato Iván Cepeda, o bien sea por precisamente para el voto en blanco.
0: Cami, hemos recibido información desde muy tempranas horas. La policía del departamento de Urbila ha reportado una normalidad en todos los comicios electorales en el departamento. Dos o tres cositas por ahí que no tienen nada que ver con la jornada electoral. Algunas capturas porque tenían orden judicial. Pues imagínense, van a votar, Cami, y se dan cuenta que tiene una orden de captura.
1: 3 de la tarde, 52 minutos. Charlie, acaba de actualizarse en la página de la registraduría, ya permitiendo como tal una previsualización. Sabemos que hasta el momento es imposible ver algún tipo de votación en Colombia por territorio, ni mucho menos de información general, pero le voy a contar rápidamente. Son 122.020 mesas a nivel nacional. Votantes, la capacidad en Colombia que tenemos de personas que están habilitadas para votar es de 41.421.973 colombianos están habilitados para votar, para ejercer su derecho al sufragio.
0: Estaría entonces la misma cantidad de votantes de la jornada anterior, Camilo, no ha cambiado en nada. Y creo que es el mismo número de mesas instaladas, ¿verdad?
1: Correcto, es el mismo número, como bien Charlie de Jota lo informó. En esta oportunidad la registraduría ha dicho que va a ser muchísimo más rápido el preconteo de las actas, dado que solamente son 3 casillas para contar. 2 de candidato y 1 de voto en blanco.
0: A través de la página de la registraduría, Camilo, ya se están publicando, de hecho, cada una. Es que hay un software nuevo. Esta mañana contaba el registrador cómo era que se iba a trabajar. Hay un software nuevo donde se recibe toda la información de las ciudades y municipios, y eso en papi, par patadas.
1: Par boliones, dijo un amigo.
0: Par boliones va a aparecer dentro de la página de la registraduría. En una hora, es decir, antes de las 5 de la tarde, Camilo, ya sabremos con un 50% quién es el nuevo presidente de la República.
1: El mensaje que podemos brindarle desde Olímpica Estéreo antes de comenzar a contarles todo el tema electoral es: esto no puede ni debe dividir familias, esto no puede ni debe dañar amistades. Son preferencias políticas, son 2 candidatos a la presidencia, y que no puede generarnos el malestar o el daño hacia nuestras familias, por favor. Hay familias que van por uno a la mitad y otra parte de la familia por otro candidato. No puede dividir las familias, esto no debe hacerlo. Porque al fin y al cabo, después de las elecciones o quien esté presidente, seguimos siendo familia.
0: La misma vuelta, claro,
1: cambio. Seguimos siendo familia.
0: Muy bien, 3.55 al regreso. Ya tendremos el himno nacional y el preconteo. Son 2 cosas diferentes, preconteo y escrutinio.
1: Sí, señor, correcto.
0: Perfecto, vamos. 3.55, yo escucho Olímpica. Faltan 5.

0: la tarde, 58 en Olímpica, 3:58 minutos. Cami, quedan 2 minutos nada más para que se cierren las urnas en Colombia y termine la jornada electoral de segunda vuelta.
1: Hoy la registraduría nos ha dicho que será de manera ágil el preconteo el día de hoy. De forma ágil. ¿Cuál es el procedimiento? ¿Se realiza el preconteo? ¿Se realiza como tal? ¿Se llenan los tarjetones que tienen las actas de votación? ¿Se diligencian, se cuentan, se digitalizan, se ponen en una cartilla clave y después serán trasladadas a la registraduría? Ya cada uno de los tarjetones electorales que han sido recopilados en las diferentes mesas de votación. En Colombia, son 122.020 mesas de votación. Se espera que en un transcurso de por lo menos 2 horas se tenga ya el resultado del preconteo.
0: Tenga ya 30 segundos para cerrar las urnas, Camilo. Son las 3:59 con 40 segundos. Ya faltan 20 para cerrar las urnas en Colombia.
1: En este momento el país entero salió y hablará la voz de los colombianos.
0: Faltan ahora mismo 10 segundos, 9, 8, 7, 6, 5, 4, 3, 2, 1. 4 en punto de la tarde.
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1: 4:01 PM, en este preciso instante se cierran las mesas de votaciones en Colombia. Los jurados de votación se dispondrán a hacer el conteo llenando las actas 1-1. Votos por Iván Cepeda Castro, votos por Abelardo de la Espriella, votos en blanco y votos nulos.
2: El formato del acta E14, Camilo, que es la que llega a la registraduría, tendrá que ser digitalizada en la ciudad de Bogotá. Se envían de cada uno de los puntos a la capital del país y serán publicadas en la página de la registraduría. En Neiva hay un puesto de mando unificado, la Policía Metropolitana de Neiva, en articulación con el Ejército, también con la Policía Nacional, Migración Colombia, Fuerza Aérea Colombiana, Fiscalía General de la Nación, Consejo Nacional Electoral, también la Defensa Civil, hacen vigilancia de lo que serán los escrutinios a partir de este momento en las mesas de votación.
1: Según la información, varios hechos ocurrieron durante el país. Entre ellos, los que más resaltan fueron órdenes de captura que habían sido emitidas y que hoy, cuando se acercaron a puestos de votación, se hicieron efectivas.
2: En la ciudad de Neiva ocurrieron varias capturas, Camilo, reportaba la autoridad, 21 de ellas por orden judicial vigente. 3 personas fueron capturadas también por estar haciendo proselitismo político, por llevar publicidad a un punto de votación. Recuerde que eso está prohibido, no se puede hacer, de hecho, a 100 metros de donde quede el puesto de votación, nada de publicidad, es lo que dice la ley. Ya comienza entonces a trabajar la registraduría, Camilo, para entregarnos los primeros avances en la tarde del día de hoy y conocer, dijo el registrador, en menos de una hora, quién será el nuevo presidente de los colombianos.
1: En cada mesa de votación o en cada punto de votación hay una mesa llamada mesa de justicia. Está habilitada para denunciar comportamientos extraños. Ahí se podían acercar las personas y denunciar comportamientos extraños en esta denominada mesas de justicia que están en los puestos de votación.
2: También habían otros canales, Camilo, donde la gente podía hacer denuncias de delitos electorales, como lo era el numeral 623, la página de la Fiscalía, también la Defensoría del Pueblo y la misma Policía Nacional en el 123.
1: Conserve su certificado electoral. Le contaremos hoy para qué le sirve este certificado, cómo le beneficia, además del mediodía de descanso compensatorio remunerado. Hay otros beneficios que tal vez no conoce.
2: Cami, además de que ese descanso remunerado del cual usted habla se debe solicitar antes del 30 de este mes para aquellos que ejercieron el derecho al voto. Si ya pidió los mediodía anterior, ahora podrá hacerlo con este mediodía que a partir de hoy le corren, ¿cuántos días? 9.
1: Sí, señor.
2: Hasta que sea 30 de junio. Estaremos muy al pendiente de toda la información porque Olímpica Estéreo es su mejor elección. Son las 4:04 PM, 4:04.
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1: 4:13 p.m. Acaba de salir el primer boletín emitido por parte de la Registraduría Nacional del Estado Civil. Exactamente a las 4:09 p.m. salió el primer boletín. Esta es la cifra. Iván Cepeda Castro y su vicepresidenta Aida Marina Quilcué, 1,556 votos. Abelardo de la Estrella y su fórmula vicepresidencial José Manuel Restrepo Abondano, 1,146 votos.
2: Votos en blanco 39, Camilo, tarjetas no marcadas 6 y votos nulos 20. Es lo que dice este primer boletín de la Registraduría. Corresponde a 114 mesas informadas de 122.020 instaladas.
1: 2.767 votos hasta ahora de 41.421.000. Ahí nos resta largo camino.
2: No, está larguito, pero mire, Cami, ya comenzaron a trabajar los de la Registraduría.
1: Sí, señor.
2: Tal cual como lo dijo el registrador.
1: 7 minutos después de haber cerrado las urnas.
2: Tal como lo dijo el registrador. Se acaba de generar el avance número 2, Camilo. Vamos a las cifras. Atención.
1: Sí, señores. Avance número 2.
2: Iván Cepeda Castro, Camilo. 15,984 votos.
1: Abelardo de la Espriella. 15,898 votos en el segundo avance.
2: Votos en blanco 454. Tarjetas no marcadas 26. Votos nulos 176, Camilo.
1: 657 mesas informadas de 122.000.
2: Pero imagínense, pasamos de 112 mesas,
1: ¿sí?,
2: a 657. El
1: proceso va bastante rápido.
2: Esto va volando, señor. Estaremos informando cada vez que la Registraduría nos envíe un avance informativo. Repetimos, Iván Cepeda, 15,984 votos. Abelardo de la Espriella, 15,898.

0: Eso es todo.
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2: 4:22, boletín número 3 acaba de salir por parte de la Registraduría Nacional del Estado Civil. Hasta el momento, 2.223 mesas informadas, Charlie, van...
3: Van volando rápido, eso sí, representa señor. El 1.82% de la votación total, Camilo.
2: La votación hasta el momento, lo que ha sido en el preconteo, 77.163 votos Abelardo de la Espriella, 77...

0: 35.916 votos, Iván Cepeda.
1: Votos en blanco, 2.317, tarjetas no marcadas, 157, votos nulos, 1.153.
0: 77.163 votos hasta el momento Abelardo de la Espella, 75.916 votos Iván Cepeda. El 49.65% de la votación es para Abelardo y el 48.85% para Iván Cepeda.
1: Recordemos, Camilo, que esto es un preconteo, no tiene ninguna validez jurídica.
0: Así es.
1: Tan solo dentro de 2 días ya se podrán dar los resultados del escrutinio, que recuerde, está vigilado por 6 jueces de la República. Ellos son los que ven cada una de los formularios, llamado E14, y ahí se va a dar el resultado final.
0: ¿Que por qué se dan estos conteos si no tienen validez jurídica? Es la forma en que la registraduría tiene para dar transparencia de las votaciones, para no esperar una manipulación posterior a la primera que se hace por parte de los jurados de votación, que hay que recordar, son personas del común y del corriente.
1: Claro, Camilo, son personas que trabajan, universitarios,
0: sí,
1: padres de familia, personas que han sido seleccionadas por la misma registraduría para que hagan parte de esta jornada electoral.
0: Que el único requisito que tiene es ser mayor de edad y tener cédula. Sí. No hay otro requisito para ser jurado de votación.
1: Y ser colombiano.
0: Ser colombiano, sí.
1: Exactamente, Camilo. Bueno, pero me gusta la rapidez con la que está trabajando la registraduría en este conteo. Va el avance número 3 y apenas han pasado 24 minutos.
0: Y van ya 2.223 meses de votación.
1: Recordemos
0: 156.700 votos.
1: Recordemos las cifras, Cami.
0: Sí, señor. Abelardo de la Espreya, 77.163 votos. Iván Cepeda Castro, 75.916 votos. Se estima, Charlie, se estima que tengamos por lo menos que esta vez el número ascienda a los cercanos 30 millones de votos.
1: Sí, mire que la noticia más importante internacionalmente hablando es la participación de ciudadanos colombianos fuera de Colombia. Se incrementó a lo que fue la primera vuelta.
0: Sí.
1: Países como España y Estados Unidos han registrado gran cantidad y flujo de votantes en esos países.
0: 4 de la tarde, 22 minutos. 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

0: 4 de la tarde, 25, sale el avance número 4 por parte de la registraduría. Ya escuchamos a Natusha con el dame un besito.
1: Ahora la ponemos completita.
0: Sí, tenemos que ir contando en tiempo real y tiempo exacto. Para eso está Olímpica Estéreo, en el tiempo real. Salió exactamente hace un minuto el último avance. Dice lo siguiente: el candidato Abelardo de la Espriella, 405.378 votos. Iván Cepeda, 382.066 votos.
1: Le hablo de votos en blanco, 11.978. Tarjetas no marcadas, 1.022. Y votos nulos, 6.272.
0: Hablamos de 6.958 mesas informadas, 806.716 votantes.
1: La diferencia entre uno y otro oscila a los 22.000 votos, Camilo, pero es muy pronto.
0: Sí, señor.
1: Para decir algo, es el 5.70% de la votación tan solo en el boletín número 4.
0: Especialistas en la materia informan que por lo menos al tener el 50% de tendencia en la votación, el 50% en la votación, pues la tendencia tendería a ser la misma hacia el final de la votación, de cuando por lo menos tengamos un 99%.
1: Por eso, Camilo, se dice que en la primera hora, en los escrutinios, sabremos entonces quién sería el nuevo presidente de la República. Es decir, antes de las 5 de la tarde. Porque esta velocidad va. Son las 4:26 minutos. Ahora sí, cante, Natusha, completica.

0: selección.
1: 4:30 exactamente. Acaba de salir en este momento el avance número 5 por parte de la Registraduría Nacional del Estado Civil. Se cumple lo que habían dicho de forma acelerada. Están entregando la información.
2: Camilo, 17.578 mesas informadas de las 122.000 instaladas. Eso sería un 14.40%.
1: La votación está de la siguiente manera. 1.355.062 votos para Abelardo de la Estrella, el Movimiento Defensores de la Patria. Y 1.280.934 votos para Iván Cepeda, candidato del Pacto Histórico.
2: Votos en blanco, 41.284, tarjetas no marcadas, 3.310, votos nulos, 21.861, Camilo. Esto para un total de 17.578 mesas informadas.
1: Bueno, en total, en este momento, se cuenta con el 14.40% de las mesas informadas. Serían 2.702.451 personas que se han escrutado en esos comicios. La diferencia entre un candidato y otro es un poco del 3% en cuanto a lo que ya se ha sido escrutada. Recordemos, Abelardo de la Estrella, 1.355.062 votos. Iván Cepeda, 1.280.934 votos.
2: Estaremos muy al pendiente del siguiente informe de la Registraduría, Camilo, para conocer entonces de primera mano qué está pasando en el departamento. Estoy revisando los votos del departamento del Huila, Camilo.
1: Sí, señor.
2: 45.605 para el candidato Abelardo de la Estrella y 28.484 para el candidato Iván Cepeda Castro. Estoy hablando del territorio huilense como tal.
1: En el territorio huilense ya el 60.53% ha sido escrutado.
2: Sí.
1: Va bastante
2: acelerado.
1: Rápido.
2: Acelerado,
1: sí, señor,
2: esto.
1: Señor, acelerado.
2: Repetimos, boletín número 5 que entrega la Registraduría corresponde al 14.40% de la votación total. 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
2: A esta hora, 4:35, Camilo, se genera un nuevo boletín en la registraduría.
3: Avance número 6 por parte de la Registraduría Nacional del Estado Civil. Abelardo de la Estrella, 3.126.550 votos. Iván Cepeda, 2.975.165 votos.
2: Votos en blanco, 97.208. Tarjetas no marcadas, 7.404. Y votos nulos, 51.866.
3: En total, 34.930 mesas informadas de 122.020 mesas disponibles.
2: Eso corresponde el 28.62%, Camilo, de los votos totales. Ya con esto, bueno, ya sabemos cuál es la tendencia.
3: Sí, señor.
2: De mantenerse esa tendencia hasta el 50% del preconteo, ya estaríamos hablando entonces de un presidente listo para nombrarlo, Camilo.
3: 6 millones de votantes de 41 millones disponibles hasta el momento.
2: La registraduría está entregando rápidamente los boletines. Repetimos, el que acabamos de leer es el número 6.
3: Sí, señor.
2: Nuevamente las cifras, Camilo, por favor.
3: 3.126.550 votos, Abelardo de la Estrella. 2.975.165 votos, Iván Cepeda Castro.
2: 4:36 minutos, Olímpica Estéreo, tu mejor elección.
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4: Avance número 7 a las 4 de la tarde, 41 minutos. 46.74% de las mesas informadas. Candidato Abelardo de la Espreya, 5.565.308 votos. Candidato Iván Cepeda del Pacto Histórico, 5.274.674 votos.
5: Votos en blanco, 174.394. Tarjetas no marcadas, 12.648. Votos nulos, Camilo, serían entonces 92.738. Esto corresponde a 57.033 mesas de las 122.000 instaladas en el país.
4: La información, 5.565.308 votos Abelardo de la Espreya, 5.274.674 votos Iván Cepeda.
5: Hablemos del territorio huilense. ¿Cómo se porta entonces el departamento del Huila? Atención, porque tiene 175.589 votos válidos hasta el momento, Camilo. Y se ha comportado de la siguiente manera el departamento del Huila: 105.378 votos para Abelardo de la Espreya y 67.298 para el candidato Iván Cepeda. Informadas 899 mesas de las 2.746 instaladas en el territorio huilense.
4: ¿Cómo ha sido la votación en Neiva? Se han informado 385 mesas, es el 45% de las mesas, y va 84.321 votantes que han acudido a las urnas en la ciudad de Neiva.
5: Son las 4:43 minutos. 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
1: Acaba de salir el avance número 8 por parte de la Registraduría Nacional del Estado Civil, con el 65,44% de las mesas escrutadas en el país.
2: Camilo, aquí es importante saber que ya va más de la mitad de las mesas informadas. Eso quiere decir que la tendencia se mantiene y podríamos estar hablando ya entonces de un presidente. Un 65%.
1: Importante saber cómo va Bogotá, que es la capital, en qué porcentaje se encuentra la capital de la República, para entender qué cantidad de votos faltan aún por entrar, porque recordemos que sin duda alguna Bogotá suma la gran masa de votantes en el país. Hasta el momento, avance número 8. 8.150.196 votos a Abelardo de la Estrella. 7.711.790 votos Iván Cepeda.
2: Votos en blanco, 258.097 votos. Tarjetas no marcadas, 18.234. Y votos nulos, 135.060 votos. Esto para un total, Camilo, del 65.44%, es decir, 79.858 mesas informadas. Dese cuenta aquí la tendencia, Camilo. La tendencia entre Abelardo de la Estrella y Iván Cepeda sigue siendo la misma.
1: Sí, señor.
2: Los últimos...
1: El 3% de las mesas informadas, de los votantes.
2: Podríamos hablar ya entonces de un presidente, Cami, pero entonces yo pienso que es mejor esperar el siguiente avance.
1: El siguiente avance y también conocer cómo va Bogotá.
2: Bogotá, importante saber cómo va Bogotá, porque recuerde que Bogotá tiene prácticamente el 30% de la votación nacional. Es una población de casi 10 millones de habitantes en la capital del país. Estamos muy atentos a esto. Olímpica Estéreo te informa. 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
1: 4 de la tarde, 50 minutos, con el 80,44% de las mesas informadas. La votación es la siguiente, Charlie. Abelardo de la Estrella, 10.281.481 votos. Iván Cepeda, 9.813.011 votos.
2: Hablemos de votos en blanco, 330.602. Tarjetas no marcadas, 22.784. Votos nulos, 171.623 tarjetas. Camilo, aquí la diferencia sigue siendo la misma y la tendencia sigue la misma. 80% ya de las mesas escrutadas. Estaríamos hablando de la misma tendencia en los últimos 4 boletines, Camilo. Entonces aquí ya podríamos hablar de cifras y aproximaciones. Si bien es cierto que Bogotá tiene un número bastante amplio de votantes, ya va por el 60%. Es decir, que sí, solamente señor, le resta un 40% y que la tendencia sigue siendo la misma.
1: A esta hora, de las 122.020 mesas que deben ser informadas, 98.154 mesas ya fueron informadas.
2: Eso corresponde al 80.44% de toda la votación.
1: Abelardo de la Espriella lleva el 50.33% de la votación en las mesas informadas, con un 48.04% de Iván Cepeda. Abelardo de la Espriella, en el avance 9, 10.281.481 votos contra 9.813.011 votos del candidato Iván Cepeda.
2: Hablemos del departamento del Huila, cómo se comportan los votantes en nuestro departamento. 316.459 votos para Abelardo de la Espriella, 196.874 para Iván Cepeda Castro. Aquí sí es amplia la diferencia, Camilo, más de 100.000 votos en el departamento de El Huila. Hablemos de la capital, ¿le parece?
1: Sí, señor.
2: Hablemos de Neiva. ¿Cómo se comporta Neiva a esta hora? Atención, 87.501 votos para Abelardo de la Espriella, 78.263 votos entonces para el candidato Iván Cepeda Castro. La tendencia continúa siendo la misma a nivel Colombia y a nivel departamento del Huila. Cosa contraria pasa en el Caribe colombiano, Camilo. Allá, quien gana en el preconteo es Iván Cepeda, en todos los departamentos de la costa Caribe colombiana, empezando por el Atlántico, que es el departamento de Abelardo de la Estrella, donde él reside, Barranquilla. Pues allí gana hasta el momento Iván Cepeda.
1: El territorio en Colombia se presenta de la siguiente forma: Guainía, Vaupés, Amazonas, Caquetá, Putumayo, Nariño, Cauca, Valle, Chocó, Córdoba, Bolívar, Sucre, Atlántico, Magdalena, Cesar, Guajira, votaron en su gran mayoría por Iván Cepeda. Norte de Santander, Santander, Antioquia, todo el eje cafetero, Tolima, Huila, El Meta, Guaviare, Vichada, Casanare y Arauca, Boyacá, Cundinamarca, Abelardo de la Espriella.
2: Estamos al pendiente, Camilo, ya del siguiente informe, aunque ya con estos datos y la tendencia que se han ido presentando, ya podemos hablar de cosas que los oyentes se están preguntando.
1: Amigo, ¿cómo? Le tengo votos de los consulados también.
2: A ver, hablemos de los consulados.
1: En este momento, el 62.81% de los consulados suman 328.503 votos por Defensor de la Patria. O sea, los votos en el extranjero superaron el 60% por Abelardo de la Espriella.
2: Lo dijimos al inicio, Camilo, de esta información, que en el departamento de El Huila también había sumado votantes y que eso estaba pasando igualmente en el exterior, que varios votantes colombianos se habían arrimado a sus embajadas a ejercer el derecho al voto.
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1: Camilo, acaba de salir el nuevo avance de la registraduría.
2: Atención, avance número 10 de mesas informadas de 122 mil, ya 109,317, o sea, el 89,58%. Abelardo de la Estrella, 11,580,989 votos. Iván Cepeda, 11,153,725 votos.
1: La diferencia, Camilo, es de 427,264 votos entre los dos candidatos. Votos en blanco, 377,076. Tarjetas no marcadas, 25,649. Y votos nulos, 194,886 tarjetas. Recordemos, Cami, que ya tenemos el 89.58% sí, de la votación. Son 109,000 mesas informadas.
2: Sí, señor.
1: ¿Qué hora es?
2: ¿Faltan? Las 4:56.
1: No, ya. Ya, Camilo, ya tenemos los datos que necesitábamos y tal como lo dijo el registrador, antes de las 6 de la tarde ya tendríamos el presidente de la República. De continuar la tendencia, tal cual, en esto que falta, que son
2: 11%.
1: 12 más o menos, ya tendríamos presidente de la República en el país, Camilo.
2: En esto, hasta este momento, el ganador de la contienda es Abelardo de la Estrella, con más de 400,000 votos de diferencia.
1: Ya, la diferencia sigue siendo la misma, le dije 426,000 votos, que fue, de hecho, se amplió la diferencia al avance anterior, porque el avance anterior estaba en 416,000, ahora está en 427,000.
2: 11,580,989 votos para Abelardo de la Estrella, 11,153,725 votos para Iván Cepeda.
1: Ambos superaron lo que sacaron en primera vuelta.
2: Sí, claro.
1: Ambos, sí, tanto señor. Abelardo como Iván Cepeda, superaron el umbral de la primera vuelta. Cami, yo creo que ya en el siguiente boletín se define todo.
2: Siguiente boletín lo define todo, sí señor.
1: Sí, estamos en el repechaje que llaman. Hay tensión.
0: Ya, hay tensión. 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
1: 4:57 minutos.

0: 5 en punto en la tarde, son las 5 en punto, Camilo.
1: Acaba de salir el avance número 11 de mesas informadas. Este es el 94,54%, oído a la cifra. 12.268.482 votos, el candidato Abelardo de la Espella. 11.971.000 votos, Iván Cepeda.
0: Para una diferencia, Camilo, de 367.691 votos entre ambos candidatos. Si se da cuenta, bajó la diferencia.
1: Sí, señor.
0: Estaban 427 mil, ahora están 367 mil. Baja la diferencia, pero le voy a contar cuáles son los votos en blanco. 402.003 votos. Tarjetas no marcadas, 27.322. Y votos nulos, 207.603 votos. Estaremos hablando de 115.369 mesas informadas, Camilo.
1: Hasta el momento va el 94.54%, donde indican que Abelardo de la Espriella hasta este momento sería el próximo presidente de Colombia, con 12.268.482 votos versus 11.900.791 votos.
0: Es el 94.54% de la votación total, Camilo. Acá ya podríamos decir que la tendencia sigue siendo la misma y que se mantiene con una diferencia amplia de 367 mil votos. ¿Qué pasaría en este caso entonces? Que la única manera de que esto cambie es que Abelardo no reciba ningún voto más a partir de ahora.
1: Así es, que no reciba ninguno más para que pueda alcanzar Iván Cepeda con más de 300 mil votos. ¿Cómo se comportó el departamento del Huila? 366.580 votos en el departamento del Huila para Abelardo de la Espriella y 224.628 votos para Iván Cepeda. Estaríamos hablando que el 61,04% de la votación en el Huila es para Abelardo de la Espriella y el 37,40% para Iván Cepeda.
0: Le cuento en la ciudad de Neiva cómo se comportó. 102.011 votos para Abelardo de la Espriella, 89.951 para el candidato Iván Cepeda. Tarjetas no marcadas en Neiva, 153. Votos nulos, 1.170. Estoy hablando de la ciudad de Neiva. Y votos en blanco, 2.984 votos.
1: En Neiva ya se encuentran informadas 2.692 mesas de las 2.746 que estaban dispuestas. O sea, el 98% de las mesas ya están informadas. Y de la capacidad de sufragantes, el 64,72% ha salido a votar hasta el momento.
0: Sí,
1: fueron contadas hasta el momento.
0: Masiva la participación de los huilenses, sí, Camilo, en estas elecciones. Se superó entonces lo que había pasado en las elecciones anteriores, en la primera vuelta en el departamento, porque estoy viendo el comparativo. Y dice que el departamento del Huila tiene un crecimiento de 3%. En cuanto a la votación anterior y esta segunda vuelta.
1: Repetimos la información, avance número 11, 12.268.482 votos a Abelardo de la Espriella y 11.900.791 votos Iván Cepeda.
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1: La registraduría está volando prácticamente.
2: Sí, señor, acaba de salir avance número 12.
1: Reportemos el avance número 12, Camilo, por favor.
2: Atención, según la Registraduría Nacional del Estado Civil, con el 97% de las mesas informadas, 12.610.142 votos para Abelardo de la Estrella, 12.275.105 votos para Iván Cepeda Castro.
1: Camilo, aquí nuevamente se amplía la diferencia entre ambos candidatos. Estábamos en 367, ¿recuerda? En el anterior. En este momento se amplía entonces a 335.000 votos. Pasa de 327 a 335.000. La tendencia sigue siendo la misma, tan solo faltaría por escrutar poco menos de 4.000 mesas para un total de 97% de las mesas instaladas.
2: 414.403 votos en blanco, 28.091 votos no marcados y 213.997 votos nulos.
1: Hablemos nuevamente del departamento de Luila. ¿Cómo se comportó nuestro departamento? 371.952 votos para Abelardo de la Espriella y 227.530 para el candidato Iván Cepeda. Lo que a Neiva se refiere, que ya está prácticamente casi por el 100%, Camilo.
2: Sí, señor.
1: 102.813 votos en Neiva para Abelardo de la Espriella y 90.582 votos para Iván Cepeda.
2: Neiva, el 99.40% de las mesas ya fueron informadas.
1: Faltarían tan solo 5 por informar.
2: Sí, señor.
1: De la ciudad de Neiva, Camilo.
2: Solo 5 mesas por informar, sí, exactamente. De la capacidad electoral de 297.225 personas, que era la capacidad electoral, 198.332 acudieron a las urnas. Estaremos hablando de casi 200.000 personas que salieron a votar.
1: Las poco menos de 4.000 mesas, Camilo, debería entonces arrojar una diferencia de 335.000 votos para el candidato Iván Cepeda para que esto pueda cambiar. Porque la tendencia sigue siendo la misma, ya, aunque sí está muy apretado, hay que decirlo, ¿no?
2: Sí, señor.
1: Falta tan solo un 3% para conocer el 100% del electorado.
2: En el 100%, Charlie, del departamento del Huila, la votación en su mayoría fue por Abelardo de la Espriella.
1: Abelardo de la Espriella, tiene toda la razón.
2: No hubo un municipio donde hasta el momento la votación fuera superior para Iván Cepeda, en el departamento del Huila.
1: ¿Repetimos la cifra del Consolidado Nacional, Camilo, por favor?
2: Claro que sí. En Colombia, votos por candidato, 12.610.142 votos Abelardo de la Espriella, 12.275.105 votos para Iván Cepeda Castro.
1: Camilo, en ese 3% ya no hay 335.000 votos. Estaremos hablando entonces ya de una definición total de estas elecciones del 2026. A no ser, como le acabo de decir anteriormente, que Abelardo de la Espriella no reciba ni un voto a partir de ahora.
2: Hasta ese momento, ya con el 97% de las mesas informadas, el presidente de Colombia sería Abelardo de la Espriella, del partido Defensores de la Patria.
1: 5 de la tarde, 9 minutos.
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1: Avance número 13 por parte de la Registraduría Nacional del Estado Civil. Se cumple lo que habían prometido y es la celeridad en la entrega de los informes. En el avance 13, con el 98.22% de las mesas informadas, candidato Abelardo de la Espreya, 12.766.679 votos. Iván Cepeda, 12.464.042 votos.
2: Se reduce la diferencia entonces, Camilo, en este informe número 13. Sería entonces ahora de 302.637 votos la diferencia entre ambos candidatos, faltando tan solo un 2.88% de escrutinio de consolidado nacional. Repetimos entonces, la diferencia se achica un poco más, 302.637 votos entre Iván Cepeda y Abelardo de la Espriella. Votos en blanco, 419.813. Tarjetas no marcadas, 28.497. Votos nulos serían entonces 216.987 votos.
1: Le repito la cifra. En el momento, Abelardo de la Espriella cuenta con 12.766.679 votos contra 12.464.042 votos de Iván Cepeda.
2: Faltaría únicamente por escrutar el 2.88% nada más, Camilo. La diferencia se redujo. Estaba en 335 y bajó a 302.637. ¿Continúa bien reñido esto?
1: Sí, señor.
2: Faltando tan solo 2.88% que sumaría más o menos la diferencia. Pero como le digo, para que esto cambie y la tendencia cambie, sería entonces que Abelardo de la Espriella no recibiera ni un voto más a partir de ahora. Esperemos que dice, es que ya los consolidados que faltan son los rurales, Camilo. O sea, es decir, los de menor monto.
1: Sí, señor.
2: Los votos pequeños, de 4, 5 mesitas, donde votan tan solo 10 personas, 20. Esperemos entonces el siguiente informe. Uy, eso está bueno. La carrera a la presidencia reñida.
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1: Atención, sale el avance número 14. Exactamente en este momento, la Registraduría Nacional del Estado Civil informa con el 98,91% de las mesas informadas en Colombia. 12.842.300 votos para Abelardo de la Espriella versus 12.566.595 votos para Iván Cepeda.
2: Se reduce nuevamente la diferencia, Camilo, 275.705 votos. 275.705 votos es la diferencia entre los dos candidatos, faltando tan solo 1.09% por escrutar, mejor dicho. Está reñido. Atención, tarjetas no marcadas fueron 29.150, votos nulos 218.669 votos. Votos en blanco, 422.686 votos. Vamos de nuevo a el total, 12.842.300 para Abelardo de la Espriella, 12.566.595 votos para el candidato Iván Cepeda.
1: 275.705 votos es la diferencia, con el 98,91% de las mesas informadas. En este momento, Abelardo de la Espriella, con el Movimiento Defensor de la Patria, sería el presidente de los colombianos.
2: Tan solo restarían 2.000 mesas, menos de 2.000 mesas, Camilo, por informar. Y, como le digo, son los de la parte rural los que estarían entonces todavía faltando en este escrutinio. Recordemos que es un preconteo que no tiene ninguna validez jurídica y será tan solo hasta mañana o pasado mañana que el escrutinio nos entregue cifras reales de lo que fue esta elección presidencial. Lo que sí le puedo decir es que se pensaba que iba a ser una diferencia bastante amplia entre los dos candidatos, y mire, no fue así. La diferencia tan solo ahora, cuando falta tan solo 1%, Camilo, para informar, la diferencia es de 275.705 votos.
1: Bogotá, que es la capital que tiene más votantes, ya lleva el 99,41% de la mesa de escrutado. No, ya, o ya sea, está. Esto no saldría de Bogotá los votos siguientes.
2: No, esos 200.000 de diferencia.

0: en Colombia, ¿cómo se comporta Charlie DJ? Con el 98.91% de las mesas escrutadas, 12.842.300 votos para Abelardo de la Estrella y 12.566.595 votos para Iván Cepeda.
1: Ya el restante o el faltante de esta elección, Camilo, yo creo que tardará toda la noche, porque son los datos pequeños, como le digo, los datos que vienen de ciudades pequeñas, de zonas rurales, entonces eso se demora un poquito más en ser tabulado dentro de la registraduría.
0: Y la diferencia es bastante amplia, 275.705 votos.
1: Sí, y no va a salir de ese 2% que falta, menos.
0: O sea, de salir tendría que no recibir votos
1: Abelardo
0: del Espíritu.
1: Sí, de salir esa diferencia sería Abelardo no recibir ninguno más y que todos los votos fueran para el candidato Iván Cepeda. Esperemos el boletín número 15.
0: Sí, señor.
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1: Esto va corriendo, Camilo.
2: Sale el avance número 15.
1: ¿Qué dice este boletín número 15? Esto ya despeja muchas dudas,
2: Camilo. 99.24% de las mesas escrutadas en este momento. 99.24%. La votación es la siguiente. Abelardo de la Estrella, 12.878.969 votos. Iván Cepeda, 12.617.035 votos.
1: La diferencia, Camilo, continúa reduciéndose entre ambos candidatos. Y esto, bueno, deja mucho que decir. Faltaría ahora solamente el 0.64% por definirse y conocer así el resultado final del 100%. Como le digo, si la registraduría lo hace antes de las 6 de la tarde, me le quito el sombrero. La diferencia es de 261.931. Ah, se volvió a ampliar.
2: Se amplió la diferencia, sí señor.
1: Se volvió a ampliar porque estaban 225. 261. Se amplió
2: la diferencia.
1: Se amplía la diferencia de nuevo, Camilo, 261.931 votos, faltando el 0.64%. Me voy a la información de votos nulos, no marcados y en blanco.
2: Y en blanco.
1: 423.989 votos en blanco a nivel Colombia, tarjetas no marcadas 29.277 y votos nulos 219.404. Ya con esta cifra, un poco más real, Camilo, faltando tan solo el 0.64%, ya estaríamos hablando entonces de un presidente, aunque la diferencia es mínima, 261.931. Abelardo de la Estrella en ese momento sería el presidente, el nuevo presidente de los colombianos para el periodo 2026-2030. El
2: departamento del Huila ya tiene el 100% de sus mesas informadas, completamente. Aún faltan algunos departamentos con diferencias muy mínimas, muy pequeñas, para informar. En Antioquia faltaría un poco más del 1.2% de informar en mesas. El Chocó tendría un poco más del 2.7% para informar. En algunos tan solo un 0.3% para informar. Los, como usted lo decía, Cauca, el Valle, Chocó, Antioquia, Córdoba, Bolívar, aún tienen algunas mesas por ser informadas.

0: lo que es el Caquetá, el Huila, ya tienen sus 100% de bajas informadas, como el Guaviare, como también precisamente Arauca, Santander aún falta un poquito, solo como el 0,3%, y Santander y Norte de Santander también tiene ya el 100% de mesas informadas.
1: Ya con esa cifra podemos decir entonces, Camilo, que el nuevo presidente sería Abelardo de la Estrella. El preconteo lo da como ganador. El preconteo, recordemos, no tiene valor jurídico aún, pero mire, cuando hay escrutinio, Camilo, y preconteo, la diferencia ha sido mínima. El pasado, ¿sabe cuánto fue? 0.02% de error. O sea, no fue nada la diferencia entre el preconteo y el escrutinio. Y esta vez, ya cuando conocemos la cifra real del 99.24%, podemos decir entonces que este preconteo da como ganador a Abelardo de la Espriella.
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0: acaba de salir en este preciso instante el avance número 16 en Colombia. Oído. Atención, Olímpica Estéreo te informa primero. Abelardo de la Espella, 12.901.860 votos. Iván Cepeda, 12.646.859 votos, para un total del 99,45% de mesas informadas.
1: Se reduce nuevamente la diferencia, Camilo, pasa de 261.000 a 255.000. Es decir, 7.000 votos, entonces. Ya faltaría únicamente el 0.55%, menos del 1% por escrutar, Camilo. 121.349 mesas informadas de las 122.020 instaladas. Este dato, ya podemos decir que según el preconteo, el nuevo presidente de Colombia es
0: Abelardo de la Espella, sí, señor.
1: Sí.
0: Según el preconteo.
1: Según ese preconteo. Ahora vendrá el escrutinio. El escrutinio lo hará la registraduría y 6 jueces de la República. Y ellos van a determinar entonces el margen de error, si faltan algunos votos, entonces se conocerá. Yo creo que eso sería para el día lunes o martes, Camilo, la cifra real de lo que fue estas elecciones. Eso está auditado por la MOE, por agencias internacionales, para ver la transparencia de lo que fue esta jornada electoral en Colombia, los comicios. Pero el preconteo, ya, cuando son las 5:27 minutos, da como ganador a Abelardo de la Espriella.
0: ¿Esperemos el avance 17?
1: Esperemos el 17.
0: Quedémonos porque hasta el 20.
1: Ese va a estar bueno, ¿yo?
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0: tráfico de la tarde, 30 minutos 5:30. Acaba de salir el avance 17 y Olímpica Estéreo te informa primero. Oído, 12.914.381 votos para Abelardo de la Espriella. 12.663.687 votos para Iván Cepeda.
1: Nuevamente se reduce la diferencia a 250.694 votos, Camilo, entre ambos candidatos. Estaba en 255. Baja entonces a 250.694 la diferencia, faltando ya tan solo el 0.32% para cerrar el 100% de las mesas informadas. Aquí hay que decir algo y hay que aclararlo muy bien, Camilo. Es que estas cifras no tienen ningún respaldo para decir en este momento es presidente Abelardo de la Espriella. Hay que decir entonces, es el ganador del preconteo Abelardo de la Espriella. Porque entonces faltaría ahora el escrutinio final, que lo hace, repito, la registraduría y los jueces encargados. Y ellos decidirán entonces qué manejo le van a dar a esta diferencia, que es mínima. Esto no había pasado nunca.
0: Faltan 509 mesas por ser informadas.
1: 509 mesas. Y de ahí tendrían que salir los 250.000 votos que faltan acá de diferencia. Como repito, ya no va a pasar absolutamente nada. Lo que sí hay que esperar ahora es el escrutinio final.
0: Ajá.
1: El escrutinio final que lo van a hacer la registraduría y los jueces y además todos los delegados encargados de hacerlo. Y ellos dirán la cifra real. En ese momento decir Abelardo de la Espriella es el nuevo presidente de la República es precipitado. Hay que esperar.
0: Porque no tiene esta
1: validez jurídica.
0: Validez jurídica.
1: Claro, claro. El preconteo es simplemente unos datos que se entregan previos a el escrutinio. Cuando ya llegue el escrutinio, sabremos entonces quién es verdaderamente el presidente.
0: ¿Cuánto tiempo cree que se tarde, Charlie?
1: Dos días. Yo le pongo que por ahí el martes ya tengamos una cifra.
0: Lo que hoy se espera es el discurso de los dos candidatos.
1: Sí, claro.
0: Sus alocuciones.
1: Se aceptan o no las cifras. Aunque cada uno de ellos, antes de comenzar los comicios, dijeron, aceptaremos las cifras que entregue la registraduría.
0: Así es. Y fue lo que pidió expreso la registraduría y las comisiones que están supervisando las delegaciones mismas, la MOE, para la transparencia de las elecciones.
1: 5:33 minutos, ya. Falta únicamente el 0.42% para conocer el 100 de este preconteo.
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1: 5:36 PM, Olímpica Estéreo, tu mejor elección. 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Avance número 18 con el 99,65% de las mesas escrutadas. Abelardo de la Espriella, 12,921,702 votos. Iván Cepeda, 12,673,392 votos.
2: Se reduce nuevamente la diferencia, Camilo, pasa de 250,000, que era la anterior, a 248,310 votos de diferencia entre los dos candidatos. Votos en blanco, 425,677. Tarjetas no marcadas fueron 29,420 y votos nulos, 220,306 votos. Se han informado 121,596 mesas. Ya lo que resta es la zona rural, Camilo. Yo creo que a las 6 de la tarde tendremos ya los datos de un 100%. Pero en este momento ya podemos decir entonces que según este preconteo...
1: Según el preconteo, sí señor.
2: Sí, el preconteo, el ganador es Abelardo de la Espriella. Hay que esperar ahora el escrutinio para que nos digan entonces las cifras reales de lo que pasó hoy en Colombia. Es primera vez, Cami, es primera vez que pasa esto. Que es tan apretada la diferencia entre un candidato y el otro.
1: Es faltan por informar 424
2: mesas. 424
1: mesas.
2: La diferencia es de 248,310. Aquí como puede disminuir, puede aumentar. Pero no puede disminuir mucho.
1: Según la ley para la segunda vuelta presidencial, para primera vuelta, ganar en primera vuelta es necesario el 50
2: más uno.
1: Más uno.
2: Sí, el 50% más un voto.
1: Para la segunda vuelta presidencial, la ley en Colombia estipula que el que saque mayor cantidad de votos gana.
2: Es el que gana.
1: Así sea un voto.
2: Así sea un voto. Así sea un voto de diferencia entre uno y el otro, ese gana.
1: No es necesario el 50 más uno.
2: No es necesario.
1: Para la segunda vuelta presidencial, exacto. En ese momento, según este preconteo de la Registraduría Nacional del Estado Civil, según el preconteo, el presidente de Colombia sería Abelardo de la Espriella. Hasta este momento.
2: Sí, cuando son las 5:38 PM. Que eso ya es un hecho. O sea, esto ya no va a cambiar hoy. El ganador del preconteo es Abelardo de la Espriella. No podemos decir todavía presidente de la República, Cami. Habría que esperar.
1: Ganador del preconteo.
2: Ganador del preconteo. 5:39 PM.

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1: Sale el avance número 20 por parte de la Registraduría Nacional del Estado Civil. Con el 99.74% de las mesas informadas. Abelardo de la Estrella, 12.931.544 votos. Iván Cepeda, 12.684.994 votos.
2: Se amplía nuevamente la diferencia, Camilo, a 246.550 votos. Recuerde que estaban 245, sube nuevamente 1.000 en la diferencia de votos entre Abelardo de la Estrella y el candidato Iván Cepeda. Las cifras de voto en blanco no varían para nada, siguen las mismas 426.013 votos. Tarjetas no marcadas 29.455 y votos nulos 220.507 votos. Recuerde que en Colombia un voto se anula cuando se han marcado más de una casilla.
1: Sí, señor.
2: Y cuando usted se sale del recuadro, también es un voto nulo. Eso anula un voto en Colombia. Entonces esperemos en el escrutinio, Camilo, porque se debe tener en cuenta el acta E14 para el escrutinio, revisar una por una y comenzar a hacer el conteo de todos los votos. Eso será a partir de que la registraduría entregue el 100%. Yo le pongo 7 de la noche que entregue el 100% ya de todas las elecciones. Ya con estas cifras, Camilo, tenemos los datos que necesitamos.
1: Sí, señor. El ganador de esta contienda en cuanto a mesas informadas. El ganador de las mesas informadas del preconteo es Abelardo de la Espriella.
2: Con una diferencia mínima, eso sí hay que decirlo. Una diferencia que tan solo es de 246.505, pero como usted dijo anteriormente, un voto hace la diferencia. El que gana es el que más votos tenga. Así sea solamente uno, será el ganador, el nuevo presidente del país, pero eso lo decidirá entonces la cifra de escrutinio que esperamos sea entregada por ahí el martes. O quien quita que mañana nos sorprenda la registraduría con el escrutinio del 100%, Camilo. Sería muy bueno para la registraduría.
1: Sí. Y contemos también pues que en esta oportunidad solamente son dos candidatos nulos, no válidos, en blanco. Sí. Ya, eso es todo lo que deben hacer por cada tarjeta. Acaba de salir el avance 21.
2: Sí, señor, lo acabo de ver acá, por favor. Vamos con las cifras.
1: Las cifras. Atención, avance 21 con el 99.77% de las mesas informadas. 12.933.963 votos para Abelardo de la Estrella. 12.688.725 votos para Iván Cepeda.
2: Nuevamente la diferencia, Camilo, se reduce, vuelve a quedar como en el boletín número 18. 245.238 es la diferencia entre ambos candidatos.
1: Casi un cuarto de millón de votos.
2: Sí, casi un cuarto de millón de votos entre Abelardo de la Estrella y Iván Cepeda.
1: Estamos hablando del avance número 21 con el 99.77% de las mesas. En total, mesas informadas 121.747 de las 122.020 mesas habilitadas.
2: Faltaría por escrutar, por informar entonces el 0.33% de las mesas instaladas. 0.33, que equivalen a poco menos de mil mesas, Camilo, a poco menos de mil mesas. 5:51 en la tarde, son las 5 de la tarde, 51 minutos, Camilo. 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

0: 5:55, 5:56 de la tarde, cambia el reloj, sale el avance número 22, atención. Con el 99,80% de las mesas informadas, 12.937.333 votos para Abelardo de la Estrella, 12.691.709 votos para Iván Cepeda.
1: La diferencia se mantiene en 245.624 votos, Camilo, no varía, sino tan solo en dos votos fue la diferencia. 245.624 votos de diferencia entre Abelardo de la Estrella e Iván Cepeda. Votos en blanco, 426.236. Tarjetas no marcadas, 29.476. Y votos nulos, 220.599 votos. Camilo lo acaba de informar, es el 99.80% de las mesas informadas. Estaremos al faltante, Camilo, tan solo 0.20%. Es decir, una mínima cantidad de votos para poder sumarle a los dos candidatos. La noticia del día, que ya podemos decirla, Camilo, es que el ganador del preconteo del día de hoy es,
0: sí, señor,
1: Abelardo de la Espriella, sí, candidato, señor, por Defensores por la Patria.
0: De la Patria.
1: De la Patria. El segundo es Pacto Histórico, Iván Cepeda Castro. Son las cifras que entrega la registraduría y que estamos informando aquí en Olímpica Estéreo, tu mejor elección.
0: Un abrazo para todos. Les acompañamos la tarde de hoy, Charly de Jota.
1: Camilo Chadit.
0: Con esta, la mejor elección. Olímpica Estéreo. Esperaremos ya dentro de uno o dos días los resultados que brinde la registraduría del conteo oficial.
1: Sí, del 100% del escrutinio.
0: Del 100% del escrutinio.
1: Muchas gracias, Camilo. Son las 5:57.

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